música, con la información que sí quieres escuchar y un montón de sorpresas de nuestros artistas Match. Ya sabes que es hora de música continua, lo que quiere decir que no hay ningún corte comercial, así que quédate a disfrutar de pura buena música. Y en dos canciones te cuento qué nuevo récord acaba de romper Ariana Grande. Sube el volumen y disfruta.

0: estás en Match 90.1 más Pop. Conéctate, Match. Escuchaste It Wasn't Me de Shaggy a las 6:21. 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Vamos con la siguiente canción, la rola 230 del día, Stupid Song, Olivia Rodrigo, aquí en Match 91 más Pop. Conéctate.
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0: Estás en Match 90.1 más Pop Connected Match. Reset Fire to the Rain de Adele. ¡Qué buena canción! Son las 6:30 y quiero platicarte que Selena Gómez tiene un mensaje para quienes creen que debería verse como si tuviera 10 años menos. Soy Hannah Chavarría, contigo hasta las 10 de la noche, y quiero contarte que nuestra artista Match respondió a las críticas sobre su apariencia, porque la verdad es que la han estado criticando bastante, y ella señaló que muchas personas se aferran a verla como si tuviera 10 años menos, como a congelarla en el tiempo, sin aceptar que ha crecido y que ha cambiado. A ver, o sea, yo sé que crecimos viendo a Selena Gómez en las series de Disney y en un montón de cosas más, pero muchas personas intentan encapsularla y que se siga viendo exactamente igual que en ese tiempo. Su respuesta obviamente abrió una conversación sobre la presión que enfrentan específicamente las mujeres, la verdad, para conservar siempre la misma imagen, porque Mature y Selena también ha confesado que disfruta envejecer y que ahora su identidad está mucho más conectada con su belleza natural, con quién es ella como mujer, con lo preparada que está, con lo exitosa que es. Incluso bromeó sobre sus looks del 2016 cuando usaba mucho maquillaje y dice que ahora se lo hace diferente, que está disfrutando de su cuerpo, de ser más natural, de crecer e incluso de envejecer. Y yo quiero recordarte que envejecer es normal y que en medio de una cultura que promueve el Botox, el Ozempic y un montón de maquillaje y rituales de belleza, envejecer es natural, es el ciclo de la vida. Todos vamos a llegar ahí, te guste o no, te inyectes o no, todos vamos a llegar a ese momento. Es sano, es bonito. Y no recuerdo quién de nuestras artistas Match había dicho una vez una frase de que yo no quiero perderme el espectáculo de verme envejecer. Eso se me hace hermoso, Match. O sea, porque a ver, sí, tu piel va a cambiar, tu cuerpo va a cambiar, pero imagínate perderte de eso por estar aferrado a que no, no quiero crecer. O sea, ya, a ver, Selena Gómez es un gran ejemplo de que envejecer está increíble y crecer también. Así que vamos a escucharla con Love On aquí en Match, más pop, conéctate.
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Where is the love, the Black Eyed Peas, aquí en Match 90.1 más Pop, conéctate. Oye, Matcher, ¿adivina qué? 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Llega Houdini, Dua Lipa, la canción 233 del día. Aquí en Match 90.1, más pop, conéctate.

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4: De la noche en punto Matcher. Qué increíble poder acompañarte 3 horas más a través de la mejor estación del mundo. Oye, no te muevas porque tengo mucho que conversar contigo. Increíbles promociones, sorpresas para ti y nuestros artistas Match rompiendo récord tras récord. Matcher, me quedo contigo hasta las 10 de la noche, hasta que llegues a tu casa, hasta que la jornada termine. Si andas atorado en el tráfico, no te preocupes. Pongo las mejores canciones para lo que resta de tu camino. En redes conectamos como @matchradiohq. Sube el volumen.

Beat Romance, Lady Gaga, a las 7:06 aquí en Match 91 Más Pop, conéctate. Oye, Matre, ¿adivina qué? Lady Gaga acaba de comenzar una nueva etapa en su vida y es que se convirtió en mamá junto a su prometido Michael Polanski. Soy Hannah, contigo hasta las 10 de la noche y tú ya sabes que nuestra artista Match y su prometido recibieron a su primer hijita mediante gestación subrogada, Matre. ¿Y qué significa eso? Que otra mujer llevó el embarazo y dio a luz al bebé para la pareja. La verdad es que muchos fans no sabían esto, pero sí tiene mucho sentido y explica muchas cosas sobre por qué nunca vimos como tal a Lady Gaga en este proceso. Oye, Matre, pues este fue un proceso acordado previamente, obviamente los dos llegaron a este acuerdo, se hicieron los trámites y todo. Y, según información publicada, pues la bebé nació en junio, pero la noticia se dio a conocer hasta septiembre. Es decir, que no está tan recién nacida como creíamos, sino que en realidad ya tiene, a ver, junio, julio, agosto, 3 mesecitos de vida. Entonces, Matre, ¿tú qué opinas de este proceso? ¿Tú tendrías a un bebé o a una bebé en otro vientre? Es un tema que da mucho de qué hablar, que depende de muchos factores y también de la situación, pero así fue como Lady Gaga se convirtió en mamá. Cuéntame qué opinas, te escucho a través de una nota de voz en el Talkback de iHeartRadio. Recuerda que la aplicación es gratuita, la instalas, buscas Match 90.1 y en el micrófono color rojo yo escucho tus mensajes. Vamos a escuchar Beauty and a Bit de Justin Bieber aquí en Match 90.1 Más Pop, conéctate.

0: Lightning Lights de The Weeknd aquí en Match 90.1 más Pop Connect to Matcher. Oye, adivina qué. Resulta que nosotros estamos muy emocionados de encontrarnos contigo en la escudería Match. Y obviamente, a las 7 con 28 minutos te voy a contar todos los detalles sobre el siguiente punto de encuentro.
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Esto es en Match 90.1 más Pop Connect to Match. Qué buena rola, Fever Dream, Alex Warren. Sonando a las 7:23 aquí en Match. 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Llega Uprising The Muse, la canción 239 del día, sonando aquí en Match 90.1 más Pop. Conéctate.

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Esto es en Match 90.1 más Pop Connectate Match. Qué buena canción sonando en este momento, Empire State of Mind de Jay-Z con Alicia Keys, a las 7:44 minutos. Oye, Maturi, ¿qué crees? Dua Lipa revivió una tendencia de los años 70. Soy Hannah, contigo hasta las 10 de la noche y quiero contarte que los jeans acampanados, gracias a Dua Lipa, podrían estar de regreso este 2026, porque Dua ya le dio el visto bueno, porque nuestra artista Match fue captada rumbo a Nueva York usando jeans acampanados de Martin Rose con botas negras altas que se veían increíbles, una camiseta blanca y un suéter azul marino. Maturi, la verdad es que esta silueta pues fue símbolo de los años 70 y vuelve con fuerza este otoño. La verdad es que Dua Lipa ya la convirtió en inspiración para 2026 y tal vez tú digas, Hannah, pero qué tan relevante es que Dua Lipa pues use algo, no creo que se haga tendencia solo por eso. Ay, Maturi, me gustaría que algún día pudiéramos dimensionar el impacto que puede tener una sola fotografía, ya sea de Dua Lipa, Taylor Swift, Olivia Rodrigo, Britney Spears, quien sea, utilizando cierta prenda. Basta con una foto de las artistas para poner en tendencia cualquier prenda. De verdad, te lo firmo. Vamos a escuchar justo a nuestra artista Match, que gracias a Dios trajo de regreso los pantalones acampanados este otoño 2026. Training Season. A las 7:45, aquí en Match 91, más Pop, conéctate.

0: Potato Sabre No Mars a las 7:55 aquí en Match 90.1 más Pop, conéctate. Oye, Mature, adivina qué. Tú ya sabes que las sorpresas nunca paran con nosotros y quiero contarte que si eres muy fan de Soy Luna, a las 8:05 te cuento cómo puedes ir a su regreso en concierto.
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3: Las 8 de la noche con 3 minutos y yo no me puedo creer lo rápido que se pasa el tiempo cuando estamos juntos, Mature. Qué increíble poder acompañarte hasta las 10 de la noche. Y oye, ¿qué crees? Taylor Swift no solo va a lanzar una canción por mi cumpleaños, va a lanzar 4 canciones. Y quiero contarte que este viernes en Match se estrenan todas. En 2 canciones te doy todos los detalles, pero la verdad esto es algo que nadie se veía venir. Sube el volumen y disfruta de la mejor música en la mejor.

¡Qué buena canción! Right Round the Florida. Oye, Macho, y qué emoción. Son las 8:10. Y la verdad es que no me puedo ni creer lo que te voy a decir, pero nuestra artista, Match, Taylor Swift, va a estrenar 4 canciones este viernes 25, viernes en Match. Obviamente ella dijo, ¿sabes qué? Es viernes en Match y además acaba de pasar el cumpleaños de Hannah, entonces vamos a estrenar 4 canciones. Soy Hannah Echavarría contigo hasta las 10 de la noche, Matcher, y quiero contarte de esta gran sorpresa que nuestra artista Match nos tenía muy bien guardada, hay que decir, o sea, muy poca gente se lo esperaba, pero es real, y es que este viernes 25 vamos a tener 4 canciones inéditas de nuestra artista Match, Taylor Swift. Chécate muy bien, la primera se llama Patient Zero, Cleveland, Pink Clouding y Babylon. Obviamente las 4 ya las estamos esperando y creo que por los títulos nos damos una idea del éxito que van a hacer. Y es que Match, esta es una edición extendida de su álbum. Y el dato más jugoso del asunto es que Taylor

0: Manchild, Sabrina Carpenter, sonando a las 8:18 aquí en Match 91 Más Pop, conéctate. Oye, Mature, ¿te acuerdas de esos buenos tiempos cuando Sabrina inició como una chica Disney? Y hablando de chicas Disney, si tú sueñas con ir a ver a Soy Luna en concierto, a las 8:29 te cuento los detalles. Solo quiero aclarar que las chicas cool veíamos Violeta. Pero si tú ves Soy Luna, está bien, te permito la entrada a nuestro club de chicas cool. Y te cuento a las 8:25 cómo ir a su concierto.
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Esto es en Match 90.1 más Pop. Conéctate, Match. Rise Slow. Qué buena canción a las 8:34. Oye, si tú eras de las que prendía la tele.

0: 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Vamos a escuchar la canción 278 del día, As Long As You Love Me, Justin Bieber, aquí en Match Más Pop. Conéctate.
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1: Beautiful things, Benson Boone, aquí en Match 91 más Pop, conéctate. Oye, Matchery, ¿qué crees? Sarah Larson va a estar en nada más y nada menos que el Victoria Fashion Show. A las 8:47 te cuento por qué este evento es tan importante.

0: empresas.
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Y esto es en Match 90.1 más Pop. Conéctate de Real Slim Shady de Eminem a las 8:49. Oye, Matchery, ¿qué crees? Resulta que nuestras artistas Match, Katseye y Tate McRae serán parte del Victoria's Secret Fashion Show 2026. Soy Hanna, contigo hasta las 10, y quiero contarte que nuestra artista Tate McRae se va a presentar junto a Katseye y Matchery. La verdad es que va a estar impresionante porque el desfile será el 18 de octubre en Los Ángeles y se va a transmitir en vivo globalmente por YouTube. Así que tú y yo vamos a poder ver cómo nuestras artistas Match se lucen en este gran festival, en esta gran presentación. Y es que va a ser una presentación muy importante específicamente para Katseye, porque llegan justo después de su primer gira internacional como headliners. Entonces, la neta es que traen el hype muy alto, Matchery, y yo creo que el Victoria's Secret Fashion Show es uno de los eventos más importantes, al menos para una artista femenina. O sea, sí creo que es uno de los escenarios más relevantes en la actualidad. Así que estamos emocionados por Katseye y Tate McRae, artistas Match, que van a estar presentes en este increíble fashion show. Vamos a escuchar la siguiente canción, Llega mi chico, a las 8:50. Aquí

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3: Las 9 de la noche, qué emoción acompañarte 60 minutos más a través de la mejor estación de todo el mundo, Matcher. Oye, buena música, increíbles promociones y tus artistas Match favoritos sonando a todo volumen. Soy feliz de acompañarte hasta que llegues a casa, hasta que termines la jornada, lo que sea que estés haciendo y en donde sea que estés, Matcher, y gracias por dejarme estar contigo. Oye, conectamos en Insta, ¿qué te parece? Arroba Hanna Chavarría y arroba Match Radio HQ. Sube el volumen y disfruta de la mejor estación.

Y esto es en Match 90.1 más Pop, Conecta tu Match. Acabas de escuchar Just Give Me a Reason de Pink a las 9:07. Oye, qué buena canción en este miércoles 23 de septiembre. Match, adivina qué. Adivina qué sucede con nuestro artista Match Hugo. Tú ya sabes que se puso mexicano. Y no es broma, porque acaba de estrenar una colaboración con Neton Vega. Neton Vega, para los compas. Soy Hannah, contigo hasta las 10 y quiero contarte que nuestro artista Match acaba de lanzar Miami, un tema que está buenísimo. Es de Latin House, que mezcla como la electrónica de Hugo con trompetas inspiradas en la música mexicana y percusiones latinas, obviamente festejando el mes de septiembre. Y ojo, Match, porque llega después de que Hugo justo se convierte en el artista más buscado del mundo en Shazam, con sus canciones, obvio, ocupando el número 1 y el 2 global. Y tal vez tú digas, ¿quién es Hugo, Hannah, o por qué está ocupando este lugar tan importante? Bueno, es obvio, porque tiene canciones como estas. Llega Moving to the Sun aquí en Match, más pop, conéctate.

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1: Cocina en la universidad o cuando no quieres cocinar. Las sopas instantáneas siempre te sacan de un apuro. Pero, ¿alguna vez has leído las letras chiquitas de su etiqueta? Antes de abrir tu próximo paquete, tienes que conocer los resultados de nuestro estudio de calidad.
0: Revista del consumidor.
2: Llegas con cansancio y tienes poco tiempo para cocinar. ¿Se te antojó una sopa calientita, lista en unos minutos?
1: Las sopas instantáneas pueden parecer una solución práctica, rápida y económica. Por eso hay quienes las tienen en sus despensas.
2: Pero, ¿qué estamos llevando a nuestra mesa cuando elegimos una?
1: Para saberlo, en el laboratorio de Profeco se analizaron 33 sopas instantáneas y se revisó desde su información comercial hasta su aporte nutrimental. ¿Qué revisamos?
2: Primero, revisamos que la información comercial esté completa.
1: Verificamos que las sopas incluyeran los requisitos de etiquetado como denominación, responsable del producto, contenido neto, lista de ingredientes, alérgenos, instrucciones de uso, lote y fecha de caducidad o consumo preferente.
2: También revisamos que, si es el caso, los productos exhiban los sellos de advertencia de exceso de algún componente crítico para la salud.
1: Por cada 100 gramos de producto se determinó la cantidad de proteína, grasa, carbohidratos, agua y aporte energético.
2: Una prueba fundamental: determinar el contenido de sodio. Esto, debido a que su ingesta debe ser controlada para prevenir riesgos en la salud cardiovascular.
1: ¿Qué encontramos?
2: Todas las sopas analizadas tienen al menos dos sellos negros de advertencia. Uno por exceso de grasas saturadas y otro por exceso de sodio.
1: ¡Ojo con esto!
2: Un vaso estándar de sopa instantánea de entre 64 y 68 gramos, ya preparado, contiene por lo general más del límite de sodio recomendado por la Organización Mundial de la Salud.
1: Además, su aporte energético, que está relacionado con la cantidad de grasa, es de alrededor de 300 kilocalorías.
2: Más de los resultados. Ramen Express by Chef Wu, sopa de ramen vegetariana, declara 85 gramos de contenido neto, pero no llegó ni a los 80.
1: Seis productos no presentan completa su información comercial.
2: Algunos tienen mayor cantidad de grasa de la indicada en su etiqueta. Dos son de la marca Mama. Uno de Maruchan, pasta rápida yakisoba, y otro de Nissin, pasta UFO Fuego.
1: También encontramos un producto que declara cero azúcares añadidos, pero en su lista de ingredientes dice dextrosa. Ramen Express by Chef Wu. Fideos instantáneos calientes y picantes.
2: Ahora seguro te preguntarás, ¿qué hago si me gusta consumir estas sopas?
1: Sabemos que una sopa instantánea puede sacarnos de un apuro y disfrutarla de vez en cuando no significa que estemos haciendo algo mal.
2: La clave está en no convertirla en nuestra comida de todos los días. Si tienes un poco más de tiempo, una sopa casera es una buena alternativa para ahorrar y mejorar su valor nutrimental, por ejemplo, con vegetales, queso o pollo.
1: Y antes de terminar, vamos a derribar un mito. ¿Las sopas instantáneas son de plástico?
3: Se ha pensado durante muchos años que son productos que son de plástico o que es un producto que se queda pegado alrededor del intestino por varios días. Esto no es cierto. Finalmente son productos que están compuestos principalmente por carbohidratos, pero también tienen un porcentaje de proteínas y de grasa. Nuestro organismo es tan sabio que tiene las sustancias necesarias como enzimas o ácidos gástricos para poder digerir completamente la muestra y se va a procesar como cualquier otro alimento.
1: Porque cuando conoces lo que consumes, puedes tomar mejores decisiones.
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2: Síguenos en nuestras redes sociales. En Facebook nos encuentras como Revista del Consumidor MX y Profeco Oficial. En Instagram estamos como @ Revista del Consumidor MX y @ Profeco Oficial. En X las cuentas son @ R del Consumidor y @ Profeco. Y en TikTok síguenos como @ Profeco.
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Estás en Match 90.1 más Pop Conecta to Match or So Easy to Fall in Love de Olivia Dean. Qué buena canción, sonando a las 9.25. Oye, Matchory, adivina qué. Resulta que estoy súper emocionada de contarte que nosotros no nos cansamos de consentirte. Y resulta que en esta ocasión tenemos para ti nada más y nada menos, nada menos que un código Match de 1,000 pesos. Soy Hannah, contigo hasta las 10 de la noche. 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Está bien fácil la dinámica. Corre en este momento a mi Instagram, arroba Hannah Chavarría, Hannah con una N, si no, nunca me vas a encontrar. Y me vas a mandar la frase 1,000 pesos. Así de sencillo, yo te comparto este link para que puedas registrarte y participar por tus 1,000 pesos. Y el próximo martes ya daremos a conocer a todos los ganadores, así que corre porque te queda poquito tiempo para que te puedas llevar este código Match de 1,000 pesos. Así que Matchur, ya lo sabes, corre a mi Instagram, arroba Hannah Chavarría, y mándame un mensaje con la palabra 1,000 pesos. Yo te contesto, obviamente, con el link, y así de fácil ya estás participando. Llega la siguiente canción, la rola 283 del día, Umbrella Rihanna, aquí en Match Más Pop.

0: David Guetta a las 9:37 minutos. Soy Mature, adivina que están shippeando a Karol G, a Bruno Mars, y a las 9:42 te cuento por qué.
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Y esto es en Match 90.1, más Pop Connected Mature. Oye, qué emoción haber escuchado esta gran canción, Hello de Adele, sonando a las 9:48. Oye, Mature, ¿adivina qué? Resulta que nuestra artista Match Adele va a debutar como actriz. Soy Hannah Chavarría, contigo hasta las 10. Y Mature, nuestra artista, hará su debut cinematográfico en Cry to Heaven, la nueva película de Tom Ford basada en una novela de Anne Rice. Y Adele va a compartir pantalla con Nicholas Hoult y Owen Cooper. Y la verdad es que estamos muy emocionados, porque aunque varias personas, a ver, ya vieron esta película porque es del 2025, está reestrenándose en distintas plataformas. Si tú no sabías que nuestra artista Match ahora también es actriz, bueno, pues bienvenido, Mature. La verdad es que esto es algo repetido en artistas Match, como por ejemplo Billie Eilish, que ahorita también está incursionando en el mundo del cine. Y hace unos años era imposible creer que Adele, después de dedicarse al mundo de la música, estaría dedicándose pues a esto de la actuación. Pero en 2025 nos sorprendió a todos, porque su debut se anunció desde noviembre de esa fecha y sigue siendo uno de los proyectos nuevos más importantes de nuestra artista Match. Así que básicamente de los escenarios a ser actriz también. Llega la rola 292 del día, Lothar, Kendrick Lamar con SZA, aquí en Match 90.1, más Pop, conéctate.

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2: Mature, llegando el momento de despedirme, no sin antes recordarte que me encantó estar contigo durante estas 4 horas. Mature, ¿qué crees? Mañana tienes una cita en punto de las 6 de la mañana con Ren Jiménez, luego llega Emilio Quiroz a las 11 y luego Gis Navarrete a las 4 de la tarde. Yo no vengo, Mature, porque es mi cumpleaños, no te asustes, no pasa nada. Pero regreso el viernes en Match para acompañarte con toda la energía. Descansa, cuídate mucho, que te vaya muy bien. Y gracias por dejarme ser tu compañía hasta las 10 de la noche. Te dejo con la mejor música ya programada aquí en tu estación favorita. Match 90.1 más pop, conéctate. Adiós.
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en el trabajo, en donde quiera que estés. Gracias, Uber Cities, Rutas, Escuderías. Muchos besos. Oigan, en este momento 13 grados en la temperatura con una máxima de 25 y 65% de probabilidad de lluvia hasta las 6 de la tarde con ráfagas de viento según mi celular, ¿verdad? A extremar precauciones. Oye, en dos rolas más te voy a decir cómo participar para ganarte un código match con un valor de 1,000 pesos para gastar en lo que quieras. Súbele, buenos días.

Así suena el Match, Morning the Match, 90.1 más Pop, conéctate con Hung Up de Madonna. Y Matcher, atención, porque son los últimos días para que participes y te ganes códigos Match con un valor de $1,000. Soy Ren, te acompaño hasta las 11 de la mañana. Y Matcher, participar para ganarte un código Match con un valor de $1,000 es súper fácil. Además, puedes gastártelo en lo que tú quieras en una de las tiendas en línea más grandes del mundo. Te vas a lanzar a través de nuestra página web oficial, matchmx.fm. Matchmx.fm. Te vas al apartado que dice promociones, buscas el banner código Match edición de septiembre, $1,000. Le vas a dar clic, deslizas y vas a encontrar un formulario. Hay que llenarlo, Matcher, con tus datos todos estos días. Porque acuérdate, entre más registros tengas, tienes mayor oportunidad de ganar. Y ya el próximo 30 de septiembre vamos a anunciar a los ganadores, así que todavía estás a tiempo de serlo. Vámonos con más música. La tercera rola de la hora por Lady Gaga y Bruno Mars, Die With A Smile, aquí en Match 90.1 más Pop. Conéctate con el Match Morning.

0: Match Morning de Match 90.1 más pop. Conéctate con State de The Kid LAROI y Justin Bieber. Y Match, atención, porque nuestra artista Match y princesa del pop Britney Spears acaba de soltar nuevos detalles. Un detalle súper especial acerca de su película biográfica. Y a las 6 de la mañana con 23 minutos te cuento.
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6 de la mañana con 22 minutos. Escuchas el Match Morning de Match 90.1 más pop. Conéctate con la princesa del pop, Britney Spears. Baby, one more time. Y Mature, hablando de Britney Spears, todavía no tiene actriz que la va a interpretar en su película biográfica y tenemos noticias. Soy Ren, te acompaño hasta las 10 de la mañana. Bueno, hasta las 11 hoy, ¿eh? Bueno, Mature, todavía tampoco hay fecha de estreno. El proyecto sigue en desarrollo y el director dice que primero debe tener bien armada la historia antes de pensar en el casting. La película va a estar basada en sus memorias de Britney, The Woman in Me, su libro. Así que vamos a conocer desde toda la parte de su infancia, cómo llegó a convertirse en una estrella mundial y también momentos súper importantes de su vida personal, profesional, incluida la famosa tutela que terminó en 2021. Por ahora, repito, Mature, todavía no hay protagonista que la vaya a interpretar, no han escogido a nadie, pero eso sí dicen que el director está recibiendo muchísimos castings de mucha gente de todo el mundo que quiere interpretarla. Pero bueno, ya sabes, mantente pendiente porque todo puede cambiar de un día para otro. Pendiente a través de nuestras redes, @matchradiohq, @renjiménez con doble Z. Saludos, escuderías, rutas, negocios. Saludos para Lili, que ya anda en el gimnasio. Para toda la gente de los gimnasios, gracias por escuchar. Vámonos con más música. Kimo Sounds llega con Rise Low aquí en Match 90.1 más pop. Conéctate con el Match Morning. ¡Suele!

La música no para en el Match Morning de Match 90.1 más pop. Conéctate, viva la vida de Coldplay. Y Mature, atención porque estás a tiempo de participar para ganarte acceso cuádruple para el concierto de Love of Lesbian. Soy Ren, te acompaño hasta las 11 de la mañana. Y Matures, esta banda española Love of Lesbian se va a presentar en el Auditorio Nacional el próximo 25 de noviembre. Y tenemos el pasaporte Match Indie en español para que tú con tres personas más se lancen. En este momento me vas a mandar un mensaje a través de mi Instagram para participar. @RenJiménez con doble Z con la palabra Love. @RenJiménez con doble Z con la palabra Love. Yo te voy a compartir el link de registro en donde viene el formulario. Ya sabes, lo llenas súper rápido, menos de 3 minutos. Y te voy a dar un tip. Siempre te digo que lo llenes ese formulario todos los días, muchas veces, porque es la forma que tienes de tener más oportunidad de ganar. Recuerda, te puedes registrar varias veces en un mismo día, desde distintos dispositivos, con distintos navegadores y listo. Así que mucha suerte. Vámonos con más música. Ya llega Miley con Flowers aquí en Match 90.1 más pop. Conéctate con el Match Morning. ¡Súbele!

0: porque los científicos revelaron cuál es la hora ideal para irte a dormir dependiendo de la hora en la que te levantas, y además te aconsejan qué cenar para dormir mejor. A las 6:46 te cuento.
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mañana con 46 minutos. Escuchas el Match Morning de Match 90.1 más Pop. Conéctate con The Weeknd, Can't Feel My Face. Y Match, los científicos ya revelaron a qué hora te tienes que dormir dependiendo a qué hora te levantas. Soy Ren, te acompaño hasta las 11 de la mañana. Y Match, ojo, porque estos estudios no demuestran que exista una hora mágica para todos. Todo importa dependiendo de la hora que te vas a levantar. Por ejemplo, si te vas a levantar a las 6 de la mañana, ellos dicen que lo ideal es que tu horario te permita dormir de 7 a 9 horas y sobre todo que mantengas una hora parecida todos los días. Y ojo con lo que cenas, Matcher, porque alimentos con mucha fibra, frutas, verduras y otros alimentos vegetales se relacionan con un sueño mucho más profundo, mientras que comer mucha grasa, azúcar, carbohidratos refinados pueden provocar interrupciones. Y dato curioso, hasta tu café puede afectar el sueño profundo, aunque tú sientas que dormiste normal, Matcher. Acá tengo una lista de alimentos. Antes de dormir puedes cenar kiwi, yogur natural, leche a lo mejor, avena, un puñito de nueces con almendras, plátano. Si quieres algo dulce pero ligero, el plátano es una buena opción. Y si necesitas cenar algo más completo, una pequeña porción de proteína magra como el pollo, el atún, carne y verduras, pero sin grasa. Tienes que evitar café, bebidas energéticas, muchísimo té con cafeína, alcohol, Matcher, comidas grasosas, comida muy picante, mucho chocolate y mucho azúcar, porque esto va a hacer que no duermas al 100. Aunque tú sientas que sí, tu cerebro va a estar ahí, no descansando. Así que ya te di el tip. Vámonos con más música. Llega DJ Goja y Jason Derulo con Mi Chico aquí en Match 90.1 más Pop. Conéctate con el Match Morning. ¡Súbele!

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Match Morning The Match 90.1 más Pop. Conéctate con Dua Lipa, Break My Heart. Y atención, Matcher, últimos días para participar y ganarte código Match de oro con un valor de 5,000 pesos. A las 7 de la mañana te cuento qué tienes que hacer.

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9: En 5 minutos más, las 7 de la mañana. Buenos días y feliz jueves 24 de septiembre. Que te vaya súper bien en la escuela Mini Mature, Mature Universitario de Prepa. Saludos para los papás de los Mini Matures. Para ti que ya vas de camino a la oficina, al trabajo, escuderías, rutas, Ubers, Didis, gracias por escuchar. 13 grados en la temperatura con una máxima de 25. Y recuerda, 65% de probabilidad de lluvia a las 6 de la tarde. Mature, Mature, Mature. En tres rolas más te voy a decir la dinámica para ganar. $5,000 para gastártelos en lo que quieras. Así que súbele, buenos días.

Rolo Tamature sonando en el Match Morning The Match 90.1 más pop conectado con Locker of Heaven de Bruno Mars. Y atención, Matcher, últimos días para participar y ganarte código Match de oro con 5,000 pesotes. ¿Los quieres? Soy Ren, te acompaño hasta las 11 de la mañana. 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Quiero que me digas qué te comprarías con esos 5,000 pesos, con este código Match de 5,000 pesos. 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Yo leo tu mensaje y te comparto el link de registro. Tiene un formulario, hay que llenarlo todos estos días porque ya el 30 de septiembre anunciamos ganadores. Así que mucha suerte. Vámonos con más música. Ya suena de fondo Self Award por Temper City aquí en Match 90.1 más pop. Conéctate con el Match Morning. Bonito día.

0: Morning The Match 90.1 más Pop. Conéctate, Please, Please, Please de Sabrina Carpenter y Mini Matchers. O si a ti te gusta la música de Soy Luna, te vamos a regalar acceso cuádruple para su concierto. Y a las 7 de la mañana con 20 minutos te cuento la dinámica.
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4: Hola Matchers, ¿cómo estamos? Excelente mañana, vámonos con más.
5: Buen avance.
4: Tome nota, nos vamos a encontrar con muy buena circulación sobre Camino Real a Cholula, esto de Boulevard Atlixco a la calzada Zabaleta. También sobre la calle 30 Sur, de Avenida Juan de Palafox y Mendoza hasta Avenida 35 Oriente. La calle Fresnos lleva buena circulación, esto de Boulevard Atlixco hasta Circuito Juan Pablo II.
5: Clima.
4: 13 grados ya nos marca el termómetro. 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
7: Sí.

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1: Yo te voy a compartir el link de registro para que puedas participar. 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Vámonos con más música. Saludos, mini matchers que ya van para la escuela. Para ti que vas para el trabajo. Saludos para Manu. Amigo, gracias por escuchar. Ya llega Olivia Dean con So Easy to Fall in Love aquí en Match 90.1. Más pop, conéctate con el Match Morning.

Match Morning The Match 90.1 más pop, conéctate con Rihanna. Where have you been? Y Matcher, atención, porque si nunca has visto Gremlins, se va a estrenar una nueva película. Soy Ren, te acompaño hasta las 11 de la mañana. Y te cuento, Matcher, si no la has visto, es una peli ochentera en donde aparece Gizmo, que es una criatura pequeñita, súper tierna. Tiene tres reglas muy importantes: no mojarlo, no exponerlo a la luz fuerte y, sobre todo, no darle de comer después de medianoche. Porque cuando esas reglas se rompen, aparecen los Gremlins, que son criaturas mucho más traviesas, son caóticas. Y ahora esta historia va a regresar a las salas de cine con una tercera película, Gremlins 3, que está programada para estrenarse el próximo 6 de octubre del 2028, Mature. Va a estar bastante interesante. Se dice que la retrasaron, de hecho, porque se iba a estrenar antes, mi Mature, pero bueno, de que se estrena, falta un poquito. 2 años, pero siento que va a valer la pena. Recuerda seguirnos para más detalles, @matchradiohq, @renjimenez con doble Z. Vámonos con más música, ya suena de fondo White Flower por Billie Eilish aquí en Match 90.1 más pop, conéctate con el Match Morning.

0: Match, Mornings de Match, 90.1 más Pop. Conéctate, Justin Bieber, Nicki Minaj con Beauty and a Beat. Saludos a todos mis mini-matchers que van de camino a la escuela. Saludos para ti, gracias por escuchar, también papá de mini-matcher. Saludos a Charlie y Evangeline, que siempre nos escuchan. Oye, los científicos revelaron por qué el mejor ejercicio para ejercitar tu cerebro es aprender idiomas. Y a las 7 de la mañana con 49 minutos te cuento por qué.
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3: Hola Matchers, ¿cómo estamos? Excelente mañana, vámonos con más.
4: Buen avance.
3: Tome nota, nos vamos a encontrar con muy buena circulación sobre Camino Real a Cholula, esto de Boulevard Atlixco a la Calzada Zabaleta. También sobre la calle 30 Sur, de Avenida Juan de Palafox y Mendoza hasta Avenida 35 Oriente. La calle Fresnos lleva buena circulación, esto de Boulevard Atlixco hasta Circuito Juan Pablo II.
4: Clima.
3: 13 grados ya nos marca el termómetro. 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

7 de la mañana con 47 minutos. Escuchas el Match Morning de Match 90.1 más pop. Conéctate a Harry Styles con Sign of the Times. Y oye, Matcher, ¿te gustaría aprender idiomas? Te voy a decir por qué es el mejor ejercicio para tu cerebro. Soy Ren, te acompaño hasta las 11 de la mañana. Y aprender idiomas, Matcher, no solamente te sirve para viajar, para pedir un café en otro país, también puede ser un buen ejercicio para tu cerebro y está comprobado. ¿Por qué? Porque cuando hablas más de un idioma, tu cabeza está constantemente eligiendo qué idioma utilizar y cuál dejar en pausa. Y eso pone a trabajar la atención, la memoria y el control mental. Y ojo, Matcher, porque no existe un idioma que científicamente sea el mejor para despertar el cerebro. Lo que importa es que sea un reto y que realmente lo practiques. Así que aprender inglés, francés, alemán, japonés o el que tú quieras puede servirte. Y entre más lo utilices, más trabajo le estás dando a tu mente. Así que yo te sugiero que ya inicies a aprender otro idioma y desde chiquitos es mejor, porque lo absorbes mucho más. Vámonos con más música, Matcher. Karol G, Bruno Mars, que por cierto tenemos pasaporte Match Bruno Mars con 4 boletos. MatchMX.fm, date una vuelta. Vámonos ahora sí, Karol G, Bruno Mars, Still. Aquí en Match 90.1 más pop. Conéctate con el Match Morning. ¡Súbele!

0: Match Morning de Match 90.1 más Pop. Conectate con The Weeknd, Save Your Tears y Matcher. Atención, si te gusta la música de Maroon 5, última semana para participar y ganarte acceso cuádruple para su concierto. A las 8 de la mañana suelto la dinámica.
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2: Hello, hello, Matcher. En dos minutos más, las 8 de la mañana. Qué rápido que se fue el tiempo. Saludos para ti en donde quiera que estés. Oye, recuerda que también nos puedes escuchar, sintonizar a través de nuestra aplicación oficial y gratuita iHeartRadio, celulares, tabletas, bocinas inteligentes. Y conectamos a través de las redes @matchradiohq. A mí me encuentras en Instagram, @renjimenez con doble Z. Atención, porque en dos rolas más te suelto la dinámica para ganarte acceso cuádruple para el concierto de Maroon 5. Así que súbele, buenos días.

Match Morning The Match 90.1 más Pop Conectate Judas de Lady Gaga. 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Así que bueno, últimos días. Vámonos con más música. Ya llegaría Ana Grande con Hey That I Made You Love Me aquí en Match 90.1 más Pop. Conéctate con el Match Morning. Bonito día. 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

0: Match Morning The Match 90.1 más pop. Conéctate con Messi de Lola Young. Y oye, Matcher, hoy en jueves de TVT de recuerdos, ¿te acuerdas del famoso Tamagotchi, la mascota virtual? ¿Qué crees que acaban de anunciar? El lanzamiento de un Tamagotchi en anillo a las 8 de la mañana con 23 minutos. Te cuento.
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0: Trivial.
1: 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Hola, Matchers, vámonos con más.
2: Carga que avanza.
1: Manota, Avenida 68 Poniente, avanza con carga. Esto de la calle 15 Norte a la calle 7 Norte. También con carga, Avenida 18 Poniente, de la calle 5 de Mayo hasta Avenida 11 Norte. Sobre Avenida 20 Poniente vamos a encontrar carga de la calle 7 Norte hasta la calle 2 Norte. La calle 24 Norte también con carga de Avenida 12 Oriente hasta Avenida 2 Oriente.
2: Clima.
1: Tenemos ya en estos momentos 16 grados. 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

8 de la mañana con 22 minutos. Escuchas el Match Morning de Match 90.1 más pop. Conéctate con Take Me to Church de Hozier. Oye, atención, Machor, porque en este jueves de TVT de Recuerdos, espero que te acuerdes del Tamagotchi, ese muñequito, ese aparato en donde más bien tenías una mascota virtual. Acaban de anunciar un nuevo lanzamiento en Mini. Soy Ren, te acompaño hasta las 11 de la mañana. Y Machor, ahora se hizo todavía más pequeño el Tamagotchi, porque si de verdad era muy pequeño, ahora se convirtió en anillo. Se llama Tamagotchi Ring y mide apenas 28 milímetros y tiene una mini pantalla color de 0.56 pulgadas. Ahí puedes alimentar a tu mascota, cuidarla, jugar con él, y dependiendo de cómo lo trates puede convertirse en más de 30 personajes diferentes. ¿Cuánto cuesta o cuánto va a costar? Su precio oficial es de 7.700 yenes, que son aproximadamente 900 pesos mexicanos, y dato curioso, llega justo cuando Tamagotchi celebra 30 años y por ahora solamente se puede reservar en Japón y se entrega en febrero del 2027. Así que bueno, si quieres ver las fotos, están bonitas. Te las paso por mensaje, arroba Ren Jiménez con doble Z, arroba Match Radio HQ. Mándame la palabra Tamagotchi y listo. Vámonos con más música. Timmy Impala llega con Dracula aquí en Match 90.1 más pop. Conéctate con el Match Morning. Bonito día.

0: La música no para en el Match Morning The Match 90.1 más pop conectado con Maroon 5 Moves Like Jagger. 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Vámonos con más música. Ya suena de fondo Daisies por Justin Bieber aquí en Match 90.1 más pop. Conéctate con el Match Morning. Bonito día.
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0: Match Morning de Match 90.1 más pop. Conéctate con Baby Doll de Dominic Fike. Mature, mature, mature. Atención si te gusta Dragon Ball. Acaban de anunciar una nueva colaboración con Lego para adultos. A las 8 de la mañana con 44 minutos te cuento de qué se trata.
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0: 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Que tengan excelente camino. Vámonos con más.
1: Carga que avanza.
0: Oigan, recuerden, llevamos carga que avanza en Avenida 20 Poniente, de la calle 7 Norte hasta la calle 2 Norte. Avenida 18 Poniente, también con carga que avanza, de la calle 5 de Mayo hasta Avenida 11 Norte. Avenida 68 Poniente, con carga que avanza, de la calle 15 Norte hasta la calle 7 Norte. La calle 24 Norte lleva carga que avanza de Avenida 12 Oriente hasta Avenida 2 Oriente.
1: Clima.
0: 16 grados, ya nos está marcando el termómetro. 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Soy Oli, están escuchando Match 90.1 más Pop, conéctate.
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8 de la mañana con 44 minutos. Escuchas el Match Morning de Match 90.1 más Pop. Conéctate, Hot and Cold de Katy Perry. Y atención, porque esto es para los más fans de Dragon Ball. Lego confirma oficialmente una colaboración con ellos. Soy Ren, te acompaño hasta las 11 de la mañana. Y Mature, el teaser, porque acaban de estrenar un teaser, un trailer a través de las redes, en donde muestra las 7 esferas del dragón reuniéndose y termina con el logo clásico de la serie. Así que ya estamos pensando en Goku, en Shenlong y en todo lo que podría sacar Lego. Y ojo, Mature, porque por ahora no se ha revelado ni el set, ni el precio, ni una fecha oficial de lanzamiento, pero las lenguas dicen que podría estrenarse en noviembre de este 2026, que coincide también con el aniversario número 40 de este anime. Pero todavía no hay nada confirmado, así que ya sabes, espérate, síguenos a través de las redes, @matchradiohq, @renjimenez con doble Z para todos los detalles. Vámonos con Dua Lipa Training Season aquí en Match 90.1 más Pop. Conéctate con el Match Morning.

0: Match Morning de Match 90.1 más Pop. Conectate con Rosé y Bruno Mars Zapaté. Y Match, atención, porque nuestra artista Match Taylor Swift acaba de anunciar una versión extendida de su nuevo álbum, y a las 9 de la mañana te cuento los detalles.
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8: Hello, hello, Mature, en 6 minutos más, las 9 de la mañana. Te acompaño 2 horas más hasta las 11. Que tengas un excelente jueves, ya casi viernes en Match, casi fin de semana. Vamos por ese último jalón, Mature, que sí se puede. Saludos para ti si vas en el transporte público, manejando, estás en tu negocio, en tu casa. Gracias por escuchar a través de nuestra aplicación oficial y gratuita, iHeartRadio, celulares, tabletas o bocinas inteligentes. Oye, ¿qué crees? Que nuestra artista Match, Taylor Swift, nos agarró de sorpresa y va a estrenar nuevas canciones este viernes en Match, y tengo todos los detalles en 3 rolas más. Buenos días, no le

Match Morning de Match, 90.1 más pop. Conéctate con los Imagine Dragons Believer. Oye, Match, Taylor Swift, nuestra artista Match, otra vez nos sorprendió y tengo noticias de sus nuevas rolas. Soy Ren, te acompaño hasta las 11 de la mañana y justamente hoy, hace ratito, publicó a través de su Instagram un teaser de apenas 13 segundos de Patient Zero. Y atención, porque Taylor Swift comparte este video, esta pantalla, con la actriz Dakota Johnson y Colin Farrell Mature. El video completo se va a estrenar este 27 de septiembre durante los VMAs. Y bueno, esto viene acompañado de nueva música, porque mañana viernes en Match 25 de septiembre se va a estrenar The Life of a Showgirl The Encore, una edición extendida de su álbum con cuatro rolas nuevas: Patient Zero, Cleveland, Pink Clouding y Baby Long. Va a estar muy bueno, Matchwork. Y dato curioso, porque esta palabra encore, es una palabra francesa que significa otra vez o una vez más, justo como cuando el público pide a un artista que regrese al escenario y ella lo está haciendo. Nos encanta. Así que espera los detalles mañana aquí en el Match Morning y a través de las redes @matchradiohq, @renjimenez con doble Z. Vámonos con Taylor Swift, The Fate of Ophelia, aquí en Match 90.1 más pop. Conéctate con el Match Morning.

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2: Informe Vial. Hola, Matchers. Vámonos con más.
1: Tráfico lento.
2: Toma nota, Avenida 2 Oriente lleva carga de la calle 18 Norte a Boulevard 5 de Mayo. También sobre Avenida 15 de Mayo te cuesta avanzar de la calle 35 Norte a Boulevard San Felipe. Avanzamos un poquito lento sobre Avenida 11 Sur, esto de Avenida 13 Poniente hasta Avenida 31 Poniente. Carga sobre Prolongación Reforma de la calle Tepeaca hasta Boulevard Norte.
1: Clima.
2: 18 grados para hoy, la máxima 25 grados. 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

9 de la mañana con 20 minutos. Escuchas el Match Morning de Match 90.1 más Pop. Conéctate Murder on the Dance Floor por Sophie Elix Bextor. Y Metro, si te gusta la saga de terror Silent Hill, el creador del soundtrack tan famoso que ya suena de fondo, viene a la Ciudad de México. Te invito. Soy Ren, te acompaño hasta las 11 de la mañana. Akira Yamaoka Mature es el creador y es muy conocido por crear, por componer este soundtrack tan legendario de la saga de Silent Hill. Akira Yamaoka se presenta el próximo 1 de noviembre en el Teatro Metropolitan de la Ciudad de México para conectar con las tradiciones del Día de Muertos con nosotros. Imagínate, Día de Muertos con esta rola de fondo. Qué interesante, ¿no? Un concierto sinfónico, Mature. 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Así que mucha suerte. Vámonos con algo de Olivia Rodrigo. Esto que suena de fondo es Stupid Song aquí en Match 90.1 más Pop. Conéctate con el Match Morning.

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Así suena el Match Morning, The Match 90.1 más pop. Conéctate One Direction, One Way or Another. Y Match, te voy a decir por qué jugar videojuegos entrena a tu cerebro. Soy Ren, te acompaño hasta las 11 de la mañana. Y Match, no solamente sentarte a pasar el rato. Mamás, papás de los mini Matchers, escuchen bien, porque dependiendo del tipo de juego, también puede ser un ejercicio para el cerebro. Los científicos encuentran que algunos videojuegos, especialmente los de acción, pueden entrenar la atención visual, la velocidad para procesar la información y la capacidad de tomar decisiones rápidamente. ¿Por qué? Porque mientras juegas estás recibiendo estímulos, identificando lo importante, anticipando lo que viene y decidiendo qué hacer en cuestión de segundos. Y dato curioso, hay algunos estudios que encuentran que los jugadores habituales pueden mostrar ventajas en ciertas tareas de atención y percepción. Eso sí, no significa que todos los videojuegos tengan el mismo efecto, pero Mature de vez en cuando, bueno, no de vez en cuando, todos los días hay que jugar videojuegos. Me encantan los videojuegos. ¿Y sabes a quién más? A uno de nuestros artistas, Match, que ya suena de fondo. Él es The Weeknd con Lightning Lights. Aquí en Match 90.1 más pop. Conéctate con el Match Morning.

0: Match Morning de Match 90.1 más Pop Conectate Hugo con Mavin Tudison. Y Match, atención, porque a las 9:43 te voy a contar la dinámica para ganarte código Match de oro con $5,000.
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0: Hola, hola, ¿cómo estamos? Que tengan excelente camino, Matchers. Vámonos con más.
1: Tráfico lento.
0: Oigan, tome nota, Avenida 2 Oriente lleva carga de la calle 18 Norte a Boulevard 5 de Mayo. También se retrasan sobre Avenida 15 de Mayo de la calle 35 Norte a Boulevard San Felipe. Avenida 11 Sur con carga. De Avenida 13 Poniente hasta Avenida 31 Poniente. Carga que avanza en prolongación Reforma de la calle Tepeaca hasta Boulevard Norte.
1: Clima.
0: 20 grados ya nos marca el termómetro. 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

escuchas el Match Morning de Match 90.1 más Pop, conéctate. Escuchaste a Vanessa Carlton con A Thousand Miles. 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Así que mucha suerte, vámonos con algo de Tame Impala, esto se llama Loser, aquí en Match 90.1 más Pop, conéctate con el Match Morning.

0: Escuchas el Match Morning, The Match 90.1 más Pop. Conéctate con Houdini de Dua Lipa. Gracias, Matcher, por escuchar el Match Morning. Te acompaño una hora más hasta las 11 de la mañana. Y atención, que a las 10 te voy a platicar qué onda con nuestro artista Match Calvin Harris, que acaba de romper un nuevo récord.
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7: En 7 minutos más serán las 10 de la mañana. Buenos días, te acompaño una hora más hasta las 11. Saludos para ti que vas manejando, que ya llegaste al trabajo, al negocio Uber Cities. Gracias también a los que nos escuchan desde sus casas. 20 grados ya en la temperatura. Recuerda la máxima de 25 y ya baja un poquito la probabilidad. Bueno, 60% de probabilidad de lluvia a las 6 de la tarde. Y te voy a contar en 3 rolas más el récord que acaba de romper nuestro artista Match Calvin Harris en un festival de música. Y además, te voy a decir cómo participar para ganarte acceso cuádruple para ver a Maroon 5 en vivo. Así que súbele, buenos días.

eso en el Match Morning de Match 90.1 más Pop. Conectate con Calvin Harris Summer. Y atención, Matcher, porque esto está de locos. El Guinness World Records acaba de reconocer oficialmente a Calvin Harris por un récord histórico. Soy Ren, te acompañó hasta las 11 de la mañana. ¿Y qué fue lo que hizo? Reunió aproximadamente a 1.6 millones de personas en una sola presentación en Sao Paulo, Brasil. El show ocurrió, Matcher, ya en febrero, durante el precarnaval, cuando Calvin iba tocando desde un carro alegórico mientras avanzaba por las calles. Y ahora Guinness confirma que es el público más grande registrado para un set de DJ de un solo artista. Imagínate, Matcher, 1.600.000 personas bailando al mismo tiempo. Entre las rolas que él tocó fueron One Kiss, We Found Love, This Is What You Came For, obviamente Summer, Matcher. Así que bueno, aplausos para Calvin Harris, nos encanta. Artista Match reconocido. Vámonos con más música. Ya llega Bruno Mars con I Just Might aquí en Match 90.1 más Pop. ¡Conéctate! ¡Súbele!

0: Hola, hola, ¿cómo estamos? Que tengan excelente camino, Matchers. Vámonos con más.
1: Tráfico lento.
0: Oigan, tome nota, Avenida 2 Oriente lleva carga de la calle 18 Norte a Boulevard 5 de Mayo. También se retrasan sobre Avenida 15 de Mayo de la calle 35 Norte a Boulevard San Felipe. Avenida 11 Sur con carga. De Avenida 13 Poniente hasta Avenida 31 Poniente. Carga que avanza en prolongación Reforma de la calle Tepeaca hasta Boulevard Norte.
1: Clima.
0: 20 grados ya nos marca el termómetro. No le cambien, yo soy Oli. 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

Escuchas Match 90.1 más Pop. Conéctate con Adele. Hello. 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Vámonos con más música, la sexta rola de la hora, por Alex Warren, Fever Dream, aquí en Match 90.1 más Pop. Conéctate.

10 de la mañana con 25 minutos, escuchas Match 90.1 más Pop, conéctate con Tattoo, All the Things She Said. Oye, Macho, ¿te acuerdas de esta canción que acabas de escuchar, verdad? Bueno, este dúo ruso se volvió mundialmente famoso en los 2000 y aunque su imagen de pareja fue parte de la estrategia del proyecto, la rola se convirtió en un hit enorme que, bueno, hasta la fecha sigue sonando. La diferencia, Macho, entre sus... Las diferencias que tuvieron las dos chicas, las integrantes, terminaron llevando a la separación del grupo en 2011. Pero ojo, sí han tenido reencuentros. De hecho, en 2026 volvieron a presentarse juntas, en este 2026 en mayo, específicamente por Europa, y anduvieron, Macho. Pero todavía la gente tiene esperanza de que a lo mejor se lancen a una gira mundial. No hay nada confirmado por ahora, solamente fue como un reencuentro que tuvieron ahí en mayo en Europa, pero lo dejaron hasta ahí por ahora. Ya sabes, pendiente a través de nuestras redes, @matchradiohq, @renjiménez con doble Z para cualquier cambio. Vámonos con más música. Llega Luther por Kendrick Lamar y SZA aquí en Match 90.1 más Pop. Conéctate, bonito día.

0: Escuchas Match 90.1 más Pop, conéctate Back to Friends the Summer. Y atención, Matcher, porque la escudería Match sale hoy a las calles de la ciudad de Puebla con sorpresas para ti que no te puedes perder. A las 10 de la mañana con 40 minutos te cuento en dónde.
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4: Informe Vial.
5: Hola, hola, ¿cómo estamos? Que tengan excelente camino, Matchers. Vámonos con más.
1: Tráfico lento.
5: Oigan, tome nota, Avenida 2 Oriente lleva carga de la calle 18 Norte a Boulevard 5 de Mayo. También se retrasan sobre Avenida 15 de Mayo de la calle 35 Norte a Boulevard San Felipe. Avenida 11 Sur con carga. De Avenida 13 Poniente hasta Avenida 31 Poniente. Carga que avanza en prolongación Reforma de la calle Tepeaca hasta Boulevard Norte.
1: Clima.
5: 20 grados ya no se marca el termómetro, no le cambien. 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

10 de la mañana con 40 minutos, escuchas Match 90.1 más Pop. Conéctate con Sorry de Justin Bieber. Y atención, Matcher, porque hoy la escudería Match anda en las calles de la ciudad de Puebla con sorpresas para ti. Soy Ren, te acompaño 20 minutos más hasta las 11 de la mañana. Y recuerdo, Matcher, que hoy la escudería Match sale de 11 a 12 de la tarde en Boulevard Héroes del 5 de mayo 2510. Repito, hoy de 11 a 12 en Boulevard Héroes del 5 de mayo 2510, adentro de la universidad, porque le andan dando la bienvenida a los chicos de nuevo ingreso. Así que a disfrutar de la fiesta. Y por allá va a andar Gis Navarrete con muchas sorpresas para ti. Te esperamos. Vámonos con más música. Ya llega DJ Go, J. Jason Derulo con Mi Chico aquí en Match 90.1 más Pop. Conéctate, súbele.

0: Escuchas Match 90.1 más Pop. Conéctate, Alexandra Stan con Mr. Sexo Beat. Y Matcher, es hora de decirte adiós. Muchas gracias por dejarme acompañarte en este jueves 24 de septiembre. Ya llega Emilio Quiroz y después vas a escuchar a Gis Navarrete a las 4 de la tarde. Matcher, mañana nos escuchamos en punto de las 6 de la mañana en el Match Morning, aquí en Match 90.1 más Pop. Conéctate, adiós. Bonito día.
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3: ¿Qué onda, Major? ¿Cómo estás? Buenos días, son las 11 de la mañana con 3 minutos en este jueves 24 de septiembre. Yo emocionado de poderte acompañar un día más. Estamos a punto de que sea viernes en Match, a punto de que sea fin de semana. Pero bueno, mientras vivamos el presente, antes de seguir buscando el futuro, antes de seguir viviendo en algo que aún no llega, en algo que aún no llegará. El presente es lo único real que existe. La verdad es el presente es la verdad. Gracias por conectar, Match. ¿Y qué crees? Buenas noticias. Bruno Mars y Lady Gaga van a volver a hacer una colaboración. ¿Qué está pasando? ¿Qué hicieron juntos? Dentro de dos rolas te lo cuento.

Network, ¿cómo estás? Buenos días, hello. Hello de Martin Solveig. Sonó a las 11 de la mañana con 12 minutacos. Gracias por conectar, Matcher. Oye, Lady Gaga y Bruno Mars lo volvieron a hacer y conquistaron la lista de popularidad de plataformas digitales. Soy Emilio Quiroz, te acompaño hasta las 2. Y así como lo escuchas, Die With A Smile, la colaboración entre Lady Gaga y Bruno Mars, superó los 4 mil millones de reproducciones en plataformas digitales. 4 mil millones de reproducciones son 4 billones. O sea, es una verdadera locura. Y es la canción que más rápido en toda la historia ha roto ese récord. Es la primera canción, además liderada por una artista femenina, en este caso Lady Gaga, que consigue esta cifra. Y es además la canción que más rápido la ha conseguido en toda la historia. ¡Wow! Una locura. Imagínate, la canción salió en el 2024. ¿Te acuerdas? Todavía la platicábamos por aquí. 2024. Dos años después, ya tiene 4 mil millones de reproducciones. Para que suene todavía más loco, te voy a decir una cifra que me voló a mí la cabeza. En tan solo 96 días, 3 meses, consiguió los primeros 1,000,000,000 de reproducciones. Una locura. 765 días le tomó a Die With A Smile llegar a los 4 mil millones de reproducciones. Como sé que a ti te gusta, como sé que muchos y muchas la quieren seguir escuchando, esto es Lady Gaga y Bruno Mars. Die With A Smile, 11:13, aquí en Match 90.1 Más Pop. Conéctate, que tengas un excelente jueves, buen fin.

0: Harry Styles y Match 90.1 más pop. Conéctate, la canción se llama As It Was, de su álbum anterior, el Harry's House. ¿Te acuerdas? Un álbum increíble en el que la portada parecía Harry en una sala, en la sala de su casa tal vez, en una sala de estar, en donde todo estaba al revés. Todos los muebles estaban de cabeza. Muy bien, gracias por conectar, Matcher. Oye, dentro de unos minutos, a las 11:28, te voy a contar en dónde está la escudería Match en este momento.
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3: ¿Qué onda, Matchers? ¿Cómo estamos? Excelente camino, vámonos con más.
1: Tráfico lento.
3: Toma nota, Avenida Margaritas avanza lento de Avenida Nacional hasta Avenida 11 Sur, Avenida 31 Oriente también lleva carga. Esto de la calle 3 Sur a Boulevard 5 de Mayo. Boulevard Circunvalación con carga de Boulevard 14 Sur a Boulevard Carlos Camacho Espíritu. Prolongación 14 Sur también con algo de carga, de la calle 95 Oriente a Boulevard Municipio Libre. Vamos a encontrar carga que avanza en Boulevard Norte, de Boulevard Carmen Cerdán hasta Avenida 15 de Mayo.
1: Clima.
3: 23 grados, ya nos está marcando el termómetro. No le cambien, Matchers. Yo soy Oli, están escuchando la mejor música, solo aquí a través de Match 90.1 más Pop. 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

0: En el punto de la escudería Match y que ella nos diga en dónde está Gis.
1: ¿Qué tal, Matchers? Estamos aquí en este Match en tu escuela, en la Unitec. ¡Muy emocionados! Se escucha el ánimo, tenemos un montón de dinámicas el día de hoy en nuestra escudería Match, donde estamos conociendo todo sobre esta gran universidad, preparatoria, todo. Y de hecho me encuentro con unos Matchers muy estudiosos, muy estudiantes. Estoy con...
2: Dam.
1: ¿Qué estudias?
2: Psicología.
1: Aquí, carrera, nombre.
3: Leo, robótica.
1: Super.
4: Guía en enfermería.
5: Acabo en enfermería.
1: ¡Me encanta! Matchers, vamos a estar aquí en nuestra escudería Match hasta las 12 del día con mucha emoción conociendo a todos los chicos y chicas de la Unitec. Vámonos con más música, ¿me ayudan?
6: ¡Sí!
1: Va, ¿qué canción sigue?
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3: ¿De quién usabas?
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1: ¡Más pop, conéctate!

Así suenan tus mañanas en Match 90.1 más pop. Conéctate, call out my name, The Weeknd, sonando a las 11:27. Buena rola, ¿no? Gracias por conectar, Matcher. Oye, la escudería Match en este momento se encuentra en las calles de Puebla. Yo soy Emilio Quiroz, te acompaño hasta las 2. ¿Y qué te parece si conectamos con nada más y nada menos que la mismísima Gisela Barrete, que en este momento se encuentra

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1: 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Estás en Match 90.1 más pop. Conéctate con los Black Eyed Peas. La canción se llama Let's Get It Started. Que Fergie la presente. Fergie, por favor.
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1: Exacto. Buena rola de los Black Eyed Peas. Sonando a las 11 de la mañana con 36 minutos. Y Metro, yo tengo un código Match con valor de 5 mil pesos que puede ser tuyo. Mi nombre es Emilio Quiroz. Te acompaño hasta las 2. 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Te espero por allá, Major, mientras te dejo con la canción número 137 del día, Birds of a Feather, Billie Eilish, aquí en Match.

0: Match 90.1 más pop, conéctate, Love on the Brain, Rihanna, 11 de la mañana con 44 minutos. Oye, Major, Miley Cyrus anunció algo distinto, algo nuevo, algo que seguramente va a ser disruptivo dentro de unos minutos. A las 11.52 te digo qué fue.
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5: ¿Qué onda? ¿Cómo estamos? Excelente camino, Matures. Vámonos a las calles.
2: Tráfico lento.
5: Oigan, tome nota, avenida 31 Oriente lleva el avance un poquito complicado de la calle 3 Sur a Boulevard 5 de Mayo. También se retrasan en Boulevard Circunvalación. Si van de Boulevard 14 Sur a Boulevard Carlos Camacho Espíritu, carga que avanza sobre avenida 105 Poniente de Prolongación 2 Sur hasta avenida 11 Sur, Boulevard Carlos Camacho Espíritu, con carga de avenida 16 de Septiembre hasta la calle del Lago.
2: Clima.
5: Ya tenemos 23 grados para hoy, la máxima 25 grados. No le vayan a cambiar, yo soy Oli, están escuchando la mejor música, solo aquí a través de Match 90.1, más pop, conéctate.
0: Matcher, ahora Match sale a las calles de Puebla y llega hasta tu escuela. Match está en tu escuela y Giselle Navarrete está por allá. Gis, ¿cómo va todo? Te dejo con los Matchers.
6: ¿Qué tal, mis Matchers? Seguimos aquí en la presentación, en la bienvenida de UNITED. Sigo con un montón de Matchers, nos están contando todo lo que hacen en clase, su carrera, todo. Estoy aquí con...
7: Jade.
6: ¿Qué estás estudiando?
7: Gastronomía.
6: Súper, ¿qué más?
8: Yo soy Sofi, igual gastronomía.
6: Stephanie, igual gastronomía.
9: Diogo, igual gastronomía.
10: Bernardo, igual gastronomía.
6: Oigan, a ver, ¿qué es lo más difícil que han tenido que hacer así de preparar en su carrera hasta ahorita, lo que llevan?
7: Pues en general... Ahorita vamos con prácticas y cortes. Yo creo que más que nada es medir.
8: Sí, más que nada la disciplina de la limpieza, de que estar todos completos y todo eso. Pero está bien la disciplina y así te preparas bien.
7: Pero eso era a lo mejor un poco la puntualidad, porque hay muchos que vivimos lejos. Entonces sí nos llega a costar un poquito el llegar puntuales a nuestras clases.
9: Sobre todo la puntualidad y tener bien planchado tu uniforme.
10: Más que nada sí es la disciplina y estar atento a los cortes, porque también tienes que tener mucho cuidado.
6: Ok. Ya escucharon, tenemos aquí a los próximos chefs, 5 estrellas, 1000 Michelin, estoy segura. Así que bueno, mis Matchers, ya escucharon, sigan conectando con nosotros porque vamos a conocer más de esta bienvenida en Unitec. Bueno, vámonos con más música, ¿estás en?
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Training season's over. Se ha terminado la temporada de entrenamiento de Dua Lipa Training Season. Así se llama esta canción, 11 de la mañana con 53 minutos. Oye, Major, Miley Cyrus regresará a los escenarios después de 6 años. Soy Emilio Quiroz, el que te acompaña, se pira, se fuga, se va a las 2. Y bueno, Major, así como lo escuchas, nuestra artista Match llevaba 6 años sin hacer conciertos en vivo. ¿Te acuerdas que te había contado un poco que era también para cuidar su voz? Que hubo un momento de su vida en el que la tenía muy vulnerable, la estaba perdiendo. Bueno, ya la recuperó. Y Matcher, ahora es oficial, anunció que el 16 y el 18 de octubre irá al Hollywood Bowl, que es uno de los escenarios más importantes para toda la industria musical y en general la industria del entretenimiento en Estados Unidos. Hollywood Bowl está en Los Ángeles, Matcher. Y va a ir a cantar por primera vez todo su nuevo álbum, Vesper Suites. Me gusta, me emociona, me gusta. Estoy emocionado, la neta, la quiero escuchar. Vamos a oír a Miley Cyrus. Esto es Flowers aquí en Match 90.1 más pop. Conéctate, que tengas un buen jueves. 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

0: Miley Cyrus en Match 90.1 más pop, conéctate con Flowers. 11 de la mañana con 57 minutos y Matcher es oficial. Taylor Swift va a colaborar con un artista mexicano. No te imaginas, neta, no te imaginas quién es. Dentro de unos minutos a las 12 en punto te digo de quién se trata.
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7: ¿En qué momento, Major? ¿En qué momento? Ya son las 12 en punto, ya es la tarde. Así es, bienvenido, jueves 24 de septiembre. Buena tarde a todos. Buen día. No, ya son tardes. Ah, perdón. Buena tarde, Major, y gracias por conectar. 12:44 segundacos. Arrancamos con toda nuestra segunda hora en el día juntos. Durante esta hora, Major, te traigo un buen chisme, ¿eh? Te tienes que quedar porque además tengo una sorpresa. Es así, neta, no te la vas a ver venir, Major. Dentro de dos rolas te voy a contar con qué artista mexicano va a colaborar Taylor Swift. Y estoy seguro que van a ganar muchos premios. Dentro de dos canciones.

bye, bye. Estás en Match 90.1 más pop. Conéctate con NSYNC. La canción se llama Bye, Bye, Bye. Muy bien, gracias por conectar, Match. Oye, le quiero mandar un saludo enorme a Leilani, que nos viene escuchando en este momento y me está escribiendo por Instagram diciéndome que a su mamá le encanta esta canción. Es una rolota, la neta. Bye, bye, bye, NSYNC. Buen gusto musical de tu mamá, Leilani. Gracias por conectar. Gracias, saludos a todos y todas las que nos escuchan en este momento. Bueno, ustedes escuchan bye, bye, bye. Yo les digo hola, hola, hola. ¿Cómo estás? 12:08 y Match, Taylor Swift va a colaborar con un artista mexicano. Soy Emilio Quiroz, te acompaño hasta las 2. Y así como lo escuchas, Match, es oficial que el video de la nueva canción que va a estrenar mañana mismo, viernes, en Match, Taylor Swift, se llama Patient Zero, lo fotografió un artista mexicano. A ver, Taylor Swift lleva colaborando con Rodrigo Prieto. ¿Te acuerdas que hace poquito, de hecho, te platiqué de él? El cinefotógrafo de las películas como Amores Perros o El Lobo de Wall Street. Bueno, ahora decidió cambiar de colaborador, decidió cambiar de cinefotógrafo por otro mexicano, por el Chivo Lubezki, uno de los grandes cineastas de todos los tiempos, uno de los grandes cinefotógrafos de todos los tiempos. Y bueno, el Chivo Lubezki va a hacer el video, o más bien ya lo hizo, ya fotografió el video de Taylor Swift Patient Zero. Así se llama el video, así se llama la canción. Y bueno, estoy emocionado porque va a ser una nueva faceta de Taylor Swift. Se ve distinta la producción, sí se ve mucho más elegante, mucho más meticuloso todo. Parece hasta una peli de espías, porque ya sacaron un adelanto del video musical en donde va a salir, por cierto, Dakota Johnson y Colin Farrell. Se va a poner bueno. Vamos a escuchar a Taylor Swift. ¿Esta qué canción es? ¿Qué rol es? Se llama Opalite y la escuchas en Match 90.1 más pop. Conéctate, que tengas un excelente jueves. Buen día.

0: Así suena Match 90.1 más pop. Conéctate con Sabrina Carpenter. La canción se llama Man Child y la escuchas a las 12:16. Bien, gracias por conectar, Matcher. Oye, ¿te gustan los babasónicos? ¿Así los babasónicos? Babasónicos, bueno, dentro de unos minutos, a las 12:25, te ayudaré a que ganes boletos para el concierto de los babasónicos.
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4: 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Hola, Matchers, vámonos con más información vial.
1: Tráfico lento.
4: Tome nota, llevamos carga que avanza en Boulevard 14 Sur de Avenida 43 Oriente a Boulevard 2 de Octubre. La calzada Zaragoza también lleva asentamientos de la calle Ferrocarril hasta la calle Valladolid. Si iban a utilizar Boulevard Carlos Camacho Espíritu, vamos a encontrar carga. De Avenida 16 de Septiembre hasta la calle del Lago. Carga que avanza en la calle 31 Sur de Avenida 29 Poniente hasta Circuito Juan Pablo II.
1: Clima.
4: Ya tenemos 24 grados. 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

0: Locked Away, Art City y Adam Levine. Esta es una colaboración entre Art City y Adam Levine, quien fue o que es cantante de Maroon 5. Muy bien, gracias por conectar, Matcher. Ya son las 12:24 y yo tengo una buena noticia. Tengo boletos para que tú y tres amigos o amigas más se lancen al concierto de los Babasónicos. Así como lo escuchas, soy Emilio Quiroz, te acompaño hasta las 2. Y Matcher, si quieres lanzarte al concierto de los Babasónicos, estoy buscando a los verdaderos, a las verdaderas fans, los verdaderos fans de los Babasónicos. Así es. ¿Cómo voy a saber quiénes son los verdaderos fans? Pues quienes sepan el nombre de esta canción.
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0: a... a ver quiénes son fans de los Babasónicos. Lo único que tienes que hacer es ir corriendo a Instagram, sigue en nuestra cuenta oficial, @matchradiohq, mi cuenta personal, @emilioquiroz1, y mándame por mensaje privado el nombre de esta rola.
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0: Dímelo por mensaje, Matcher, y si le atinaste, si sabes la respuesta, yo te paso un link, le picas, te registras y con eso estás participando. Son las 12:25 y esta es tu hora de la suerte. Ve corriendo a participar los Babasónicos en concierto en la Ciudad de México. ¿Qué sigue? ¿Qué viene? ¿Quién va? ¿Qué artista match podría venir a deleitar nuestros oídos a las 12:25? ¿Quién crees que sea? ¡Ah! ¡Puede ser! Olivia Dean, So Easy to Fall in Love, en Match 90.1 Más Pop. Conéctate.

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Iris, así se llama la canción, Iris, una rola histórica, una rola que todos y todas conocemos, todos y todas hemos cantado, una verdadera, verdadera joya. Gracias por conectar, 12:33. Oye, Macho, y hablando de los Goo Goo Dolls, no sé si te enteraste, pero acaban de abrir su propio museo. A ver, te voy a contar el contexto. Soy Emilio Quiroz, te acompaño hasta las 2. Y bueno, en este mes, o sea, literal, esta semana empezando, el lunes, abrieron una exhibición en el Museo de Buffalo, el Buffalo History Museum, que está en Nueva York. Y bueno, los Goo Goo Dolls fueron como reconocidos como una de las bandas más importantes de la historia, justamente de Buffalo. Ellos nacieron, crecieron, vivieron y empezaron a hacer su música en Buffalo. Por eso, esta exhibición del museo de la ciudad, pues muestra sus raíces y la celebra. Tienen las primeras guitarras de la banda, las primeras libretas donde empezaron a escribir sus canciones, los micrófonos de John Resnick, que para mí John Resnick es uno de los mejores cantantes de su generación. John Resnick, la voz de, obviamente, Goo Goo Dolls. Bueno, si tú vas, Metro, vas a poder conocer toda la historia y el legado de esta banda, los Goo Goo Dolls. Y si no vas, pues bueno, yo te puedo enseñar las fotos. Mándame mensaje, @EmilioQuiroz1, @MatchRadioHQ, y yo te paso las fotografías del museo. Un homenaje, la neta, increíble, que conecta a la banda con la ciudad. ¿Qué tanto impacta la ciudad en la que vivimos, nuestro arte, nuestra música, la música que escuchamos? Yo creo que mucho. El contexto en el que concibes una obra de arte tiene que ver muchísimo con el resultado final. Vamos a escuchar a Benson Boone. Esto es Beautiful Things y la escuchas en Match 90.1 más pop. Conéctate. Que tengas un excelente jueves.

0: Match 90.1 más pop, conéctate In My Mind, Dinoro y Gigi D'Agostino. 12:40. Bien, gracias por conectar, Match. Oye, tengo 1,000 pesos que pueden ser tuyos, literalmente. ¿Quieres 1,000 pesos? Te los doy. En cortinas, a las 12:48 te diré cómo los puedes ganar.
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3: 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Vámonos con más.
1: Tráfico lento.
3: Tome nota y carga que avanza sobre Boulevard Carlos Camacho Espíritu de Avenida 16 de Septiembre hasta la calle del Lago. Carga que avanza en la calzada Zaragoza de la calle Ferrocarril hasta la calle Valladolid. La calle 31 Sur con carga de Avenida 29 Poniente hasta Circuito Juan Pablo II.
1: Clima.
3: 24 grados. 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

Match 90.1 más pop. Conéctate con Karol G y Bruno Mars. Steel, 12:48 minutos. Oye, Matchboy, ¿quieres ganar 1,000 pesos que pueden ser tuyos? Te voy a ayudar. Mi nombre es Emilio Quiroz. Te acompaño hasta las 2. Y si quieres ganar una milpa, no sé cómo le digas a los 1,000 pesos. ¿Cómo le dicen a los 1,000 pesos? Milanesa. Exacto, milanesa. No, este cuate lo quiero mucho. Milanesa, milpa. Bueno, hay muchísimas maneras de decirle a los 1,000 pesos. Y para que tú te lleves ese código Match, es muy sencillo. Ve a Instagram, sigue nuestra cuenta oficial, @matchradiohq. Mi cuenta personal, @EmilioQuiroz1, y mándame por mensaje privado, maneras divertidas, chistosas, curiosas, únicas de decirle a los 1,000 pesos. Listo, con eso estás participando, yo te mando un link, le picas, te registras y puedes ser uno o una de las ganadoras. Te espero por allá, Matchboy, mientras te dejo con Levitating, Dua Lipa, Match 90.1, más pop, conéctate.

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2: ¿Cómo estás? Buenas tardes, son las 12:58. Con esto vamos a arrancar nuestra tercera hora en el día juntos. Gracias por dejarme acompañarte. Oye, hoy cumpleaños Hanna Chavarría, locutora de Match. Así es, ella está normalmente de 6 a 10 de la noche. Hoy es su cumpleaños, por eso hoy te voy a acompañar hasta las 4 de la tarde para que descanse, para que disfrute, para que viva la vida. Sus últimos años. No, Hanna, que viva la vida. Bien, muy bien, Hanna, saludos. Si le quieres mandar felicitaciones por Instagram, Magic. Dentro de dos canciones, te tengo una sorpresa para ti.

Match 90.1 más pop. Conéctate con Lady Gaga. La canción se llama Poker Face y la escuchaste a la 1 de la tarde con 5 minutos. Match. Bien, gracias por conectar. Oye, le quiero mandar un saludo enorme, un saludo grande a una amiga que de verdad aprecio muchísimo, a la buena Montse Solís, que nos está escuchando en este momento. Montse, te mando un abrazo, un fuerte saludo. Es cantante, ¿eh? Y es buena cantante. Bien, saludos, Montse. Gracias por conectar. Saludos a todas las matchers, a todos los matchers que de alguna manera intentan descubrir el arte, descubrir su manera de expresar a través del arte. Qué bien todos los artistas que nos escuchan en este momento. Gracias por estar aquí. Oye, Matcher, ¿qué crees? Que tengo boletos para una experiencia increíble. Si creciste viendo Soy Luna, ¿te acuerdas de esa serie increíble? Bueno, pues te tengo una buena noticia. Tengo boletos para que vayas a verla en vivo. Mi nombre es Emilio Quiroz, te acompaño hasta las 2. Y Matcher, si quieres ganar tus accesos para Soy Luna, así es, muy sencillo, lo único que tienes que hacer es ir corriendo a Instagram, sigue nuestra cuenta oficial @matchradiohq, mi cuenta personal @emilioquiroz1, y con eso me vas a mandar por mensaje privado cuál es tu canción favorita de Soy Luna. Me tienes que decir cuál es tu canción favorita porque estoy buscando a las verdaderas, a los verdaderos fans. Este es el último show de Soy Luna Tour. Así es, así se llama, ¿eh? Último show Soy Luna Tour, que será el 17 de octubre en la Arena de la Ciudad de México. Así es. Y tenemos pasaporte Match, 4 accesos para que tú y 3 amigos o amigas más vivan esta increíble experiencia. ¿Quieres ganar los accesos? 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Yo gracias a Soy Luna quise aprender a patinar y gracias a Soy Luna perdí mis primeros 8 dientes. Bien, vamos a escuchar la siguiente canción, 1:07, Self-Aware, Temper City, Match 90.1 más pop, conéctate.

0: 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Bien, buena canción, ¿no? Es de Joel, se llama End of Beginning y la escuchaste a la 1:12. Oigan, hace ratito les que estaba contando que le mandaba un saludo a todas las personas, a todos los jóvenes, a todos los adultos, a todas las personas mayores que nos escuchan y que cada día intentan encontrar una nueva manera de expresar su arte. O al menos, expresarse a través del arte. Que es igual de complejo que intentar hablar, intentar decir, intentar comunicar. ¡Qué complejo es el arte! Pero qué bonito, qué satisfactorio cuando encuentras a un gran artista. Por eso le quiero mandar saludos a todos los que me estuvieron diciendo, oigan, yo hago arte. Por ejemplo, Lili Mota me dijo, yo toco el violín. Bueno, mi hija toca el violín. Muy bien. Monse, por ejemplo, que nos escribió y me dijo, yo canto. Fernanda me puso también, yo soy cantante. Muy bien, qué cool. Gracias a todos y todas por compartir sus experiencias a través del arte. Qué aburrida sería la vida sin arte. 1:13 y dentro de unos minutacos a la 1:20 te voy a decir cómo puedes ganar. Así es, cómo puedes ganar algo que te va a interesar mucho.
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9: Que tengas una excelente tarde, es un gusto para mí acompañarte. Vamos con toda la información vial.
1: Tráfico lento.
9: Sobre la calle 5 Sur, de la calle 39 Poniente a la avenida 31 Poniente. Se complica el avance en el Boulevard 14 Sur, de la avenida 43 Oriente al Boulevard 2 de Octubre. Si tu camino es por avenida 15 de Mayo, te quedas detenido entre la calle Benito Juárez y el Boulevard Hermano Cerdán. Vamos poco a poco en Boulevard 14 Sur, de la avenida 43 Oriente al Boulevard 2 de Octubre. Lento en avenida 11 Oriente, de la calle 10 Sur al Boulevard 5 de Mayo. Y con asentamientos en avenida Gavilanes a la altura del Boulevard Carlos Camacho Espíritu.
1: Clima.
9: 24 grados y esperamos una máxima de 26 grados. 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

Uno de mis artistas match favoritos, lo tengo que admitir, lo tengo que confesar. Coldplay con Sky Full of Stars. 1:21 p.m. Gracias por conectar, Metro. ¿Cómo estás, Puebla? Bien. Bienvenido. Gracias por conectar. Bienvenida. Estás en la estación de los poblanos, la estación que escucha Puebla. Gracias. Oye, ¿te enteraste que el cantante de Coldplay, Chris Martin, se puso a cantar con un fan en la calle? Soy Emilio Quiroz, te acompaño hasta las 4 de la tarde. Y bueno, Metro, ya lo sabes, ¿no? Chris Martin es el cantante de Coldplay que acabamos de escuchar. Ellos, Coldplay. Bueno, se hizo viral un video increíble donde grabaron a Chris Martin caminando por las calles de Londres y cómo se encuentra de la nada a un fan que estaba cantando justamente una de sus canciones, Viva la Vida. Tin, tin, tin, tirin. Y bueno, llegó Chris Martin, se acercó a saludarlo y lo mejor es que se puso a cantar con él. Chris Humilde Martin. Me encantó. Si quieres ver el video, te lo comparto en mis historias de Instagram, @EmilioQuiroz1, @MatchRadio.

Loved, 1:30:30. She Will Be Loved. ¿Cómo se llama esta canción? She Will Be Loved. Bien, gracias por conectarme, Ashley. Tengo boletos para que tú y tres amigos o amigas más se lancen al concierto de Maroon 5. Soy Emilio Quiroz, te acompaño hasta las 4 de la tarde, en este día hasta las 4 de la tarde. Y Matri, ya lo sabes, el 28 de septiembre, en 4 días daremos a conocer a nuestros ganadores que se llevan accesos cuádruples, pasaporte match para el concierto de Maroon 5. ¿Cómo lo ganas? Sencillo, lánzate a Instagram, sigue nuestra cuenta oficial @matchradiohq, mi cuenta personal @emilioquiroz1 y mándame por mensaje, ¿cómo se llama la canción que acabamos de escuchar de ellos? Lo dije como 3 veces el nombre para que se te quedara grabado, Matri. ¿Cómo se llama? Yo sé que sí la conoces, yo lo sé. Bueno, mándame el nombre de la canción en Instagram, yo te paso un link, le picas, te registras y estás participando. Saludos al buen Xavi que nos está escuchando en este momento, a Doris, Paulina, gracias por conectar. Bien, los 5 macarrones, dice, no se llama así, se llama Maroon 5. Saludos, Matters, gracias. Buenos chistes, los que me mandan de repente, gracias. 1:31 y lo que escuchas en tu estación favorita es The Weeknd. Que se sienta la buena energía. Save your tears and match 90.1 más pop. Conéctate. Buen juego.

0: Match 90.1 más pop, conéctate, ¿escuchaste, eh? Bruno Mars con Mark Ronson, la canción se llama Uptown Funk. Oye, Major, pobre de Lady Gaga, ¿eh? No le duró ni dos semanas el gusto, porque ahora Billie Eilish le quitó un récord que solo Lady Gaga tenía. A la 1:46, te voy a contar el contexto y aprovecho también para mandarle saludos al buen Chema Treviño que nos vienen escuchando, a Xavi, a Socorro. Muy bien, gracias a todos por conectar. También a Leilani. Bien, gracias. Gracias por estar aquí conectando, Matri. Ya sabes, 1:46 te cuento el contexto.
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0: Mientras te comparto toda la información vial.
1: Tráfico lento.
0: En Avenida Gavilanes, a la altura del Boulevard Carlos Camacho Espíritu. Vamos muy lentos en Boulevard 14 Sur, de la Avenida 43 Oriente al Boulevard 2 de Octubre. Y con asentamientos en Avenida 11 Oriente, de la calle 10 Sur al Boulevard 5 de Mayo.
1: Carga que avanza.
0: La encontramos en la calle Naranjo, entre la calle Chopo y la Avenida Tilac.
1: Buen avance.
0: Aprovecha la calle 13 Norte, de la avenida Héroe de Nacozari a la diagonal Defensores de la República.
1: Clima.
0: 24 grados. 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
1: Ella consiguieron 4 mil millones de reproducciones en Die With a Smile y eso convertía a Lady Gaga en la artista femenina que era la primera y la única que había logrado esa cifra. Y bueno, literal hace horas, Billie Eilish le quitó el récord. Y bueno, ahora Birds of a Feather es la canción que llega a 4 mil millones de reproducciones y es la única rola con una artista femenina como solista en lograr ese récord. Porque claro, Die With a Smile es una colaboración entre Lady Gaga y Bruno Mars. Billie Eilish y su cara en la artista femenina que era la primera y la única que había logrado esa cifra. Y bueno, literal hace horas, Billie Eilish le quitó el récord. Y bueno, ahora Birds of a Feather es la canción que llega a 4 mil millones de reproducciones y es la única rola con una artista femenina como solista en lograr ese récord. Porque claro, Die With a Smile es una colaboración entre Lady Gaga y Bruno Mars. Billie Eilish y su canción Birds of a Feather es solamente de ella, solista. Así que la única artista femenina en lograr esta cifra, 4 mil millones, 4 billones de reproducciones, siendo solista. Muy bien. Vamos a escuchar a Billie Eilish. Esta canción se llama Wildflower y la escuchas en Match 90.1 más pop. Conéctate, 1:47. Que tengas un excelente jueves.

0: Get Up. Este es el Match 90.1 más pop con 8 Today. One to one, me, Jason Derulo. 1:55. Oye, Matchery, ¿cómo está eso de que Justin Bieber dio un concierto gratis? Así es, un concierto gratis y en un parque. ¿Acaso fue en el parque del barrio de Santiago? No, la neta no. No te quiero mentir. Podría mentirte. Podría decirte que fue en el parque del barrio de Santiago, pero no. Prefiero no hacerlo, Matchery. Prefiero no hacerlo. ¿Pero en dónde dio un concierto gratis Justin Bieber? Bueno, dentro de unos minutos a las 2:00 te lo cuento.
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3: Esto es Hora de Música Continua, Major. Vamos a disfrutarla 2:01, 2:01. Gracias por conectar, Major. En esta hora vamos a estar poniendo muchas rolas que sé que a ti te gustan, que nos han estado pidiendo a través del Talkback de iHeartRadio en la aplicación gratuita y también a través de nuestros mensajes en redes sociales, arroba MatchRadioHQ, arroba Emilio Quiroz 1 en Instagram. Major, repórtate. Saludos a todos los mini Matchers que vienen saliendo de la escuela. Repórtense en redes sociales, arroba Emilio Quiroz 1 y les puedo mandar un saludo. Gracias por conectar. Dentro de dos rolas, Justin Bieber dio un concierto gratis. Dentro de dos rolas, el contexto.

90.1 más pop, conéctate con Alok, Ziva y Bruno Martini. Hear Me Now, me encanta esta canción, pero siempre que la presento me recuerda que parece que soy profesor así tomando lista en un salón, ¿no? Así de que Alok presente, Ziva presente, Bruno Martini presente. Esta canción parece más que una colaboración, una banda. Pero bien, me encanta Alok, Ziva y Bruno Martini, muy bien. Gracias por conectar, Major. Oye, Justin Bieber hizo una aparición sorpresa y nadie la veía venir. Soy Emilio Quiroz, te acompaño hasta las 4 de la tarde, Major. Hoy te acompaño hasta las 4 de la tarde. Y bueno, el contexto es que en Los Ángeles hay un parque, obviamente público, que se llama MacArthur Park. Así es, el parque MacArthur. Muy bien. Y bueno, Justin Bieber fue al parque con varios amigos suyos. Conectaron instrumentos a unas bocinas. Él literal se sentó en un cajón peruano. Ya sabes, lo conocen así como este lugar donde puede hacer las percusiones, como si fuera una especie de batería, por así decirlo, ¿no? Y bueno, Justin Bieber estuvo cantando gratis en el parque. O sea, ni siquiera es que estuviera dando tal cual un concierto de que hey, vengan, sino que estaba ahí con sus amigos, pasando un buen rato. Claro que la gente pasaba, lo grababa, se quedaban a escucharlo. Pero estuvo muy bien. Me cae muy bien esta nueva versión de Justin Bieber intentando reconectar con él mismo, con la vida, con la naturaleza. Bien por Justin Bieber. Cantó You Can y Let Me Love You. Si quieres ver el video, te lo comparto por Instagram, @EmilioQuiroz1, @MatchRadioHQ. Vamos a escuchar a Justin Bieber. ¿Qué viene? ¿Qué sigue? ¿Qué va? Esto es Beauty and the Beat, Justin Bieber, en hora de música continua aquí en Match 90.1 más pop. Conéctate, que tengas un excelente jueves.

0: Carpenter, please. Please. 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Gracias por conectar, Metroid. Dentro de unos minutos, exactamente a las 2:22, te diré qué es lo que está pasando entre Olivia Rodrigo y Ariana Grande. Se viene una colaboración. ¿Qué va a pasar? 2:22.
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3: Matchers, que tengan un excelente camino. Vamos con toda la información vial.
4: Tráfico lento.
3: En el Boulevard Hermanos Cerdán, entre la autopista México-Puebla y el Boulevard Francisco Villa. Vamos a avanzar muy lento sobre Boulevard Atlixco, entre la calzada Colorines y el Boulevard del Niño Poblano, y con asentamientos en la calle 25 Sur, de la Avenida Reforma a la Avenida Juárez.
4: Carga que avanza.
3: Sobre Avenida 30 Poniente, entre la calle 7 Norte y la Diagonal Defensores de la República. Tránsito ligero en Avenida 11 Sur, de la Avenida 23 Poniente a la Avenida 9 Poniente. Y con un poquito de carga en Avenida 68 Poniente, de la calle 17 Norte y hasta la calle 9 Norte.
4: Clima.
3: 25 grados. 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

es el Match 90.1 más pop. Conéctate, señorita de Shawn Mendes y Camila Cabello. Y Camila Cabello, importante, porque ellos fueron pareja, ellos fueron novios. Y sacaron esta canción, Señorita. Muy bien, ahora la escuchas a las 2 de la tarde con 30 minutos. Hablando de Shawn Mendes, uno de los artistas Match más queridos por todos y todas ustedes. ¿Qué crees? Que hizo un concierto sorpresa, secreto, en una marca de tienda de ropa. Soy Emilio Quiroz, te acompaño hasta las 4 de la tarde. Y bueno, no sé si lo sabes, pero ahorita han habido como muchos rumores de que Shawn Mendes se va a ir de Estados Unidos. Él actualmente vive en Los Ángeles y al parecer se está mudando a Brasil porque ahí está su novia y con la que al parecer quiere arrancar una vida ya mucho más formal, tal vez casarse. Y bueno, Shawn Mendes al parecer se está mudando a Brasil y sí, en plenos rumores, en plenos mitos, en plena leyenda de que se está mudando, no tal, fue a Milán y dio un concierto sorpresa exclusivo en una de las tiendas, ya sabes, de Gucci ultra exclusivas. Y se puso a cantar para las personas que estaban por ahí paseando o estaban yendo a comprar. Cantó varias de sus rolas más famosas. Fue un concierto cortitito, se echó tres rolas, entre ellas There's Nothing Holding Me Back. Y bueno, si quieres ver los videos de cómo cantó en Milán, esto sucedió apenas igual hace horas, hace dos horitas pasó. Te comparto los videos por Instagram, @EmilioQuiroz1, @MachRadioHQ, escríbeme y te los paso. Te dejo con Lala Young, Lola Young, esto es Messi, aquí en Match 90.1 más pop. Conéctate.

Uno más pop, conéctate con Lady Gaga. La canción se llama Just Dance. Hay una leyenda alrededor de esta canción que supuestamente cuenta que Lady Gaga escribió Just Dance, o sea, la canción que acabas de escuchar, en tan solo 10 minutos. Yo le creo, la neta, yo le creo. Grandes roles de la historia de la música han salido así, ¿eh? De que en un golpe de creatividad, en un golpe de suerte, o a lo mejor por la presión misma de que ya tengo que entregar el álbum, tengo que entregar el disco. Y bueno, hacen una canción rápido y termina convirtiéndose en un gran hit. Muy bien, es un himno global del pop. La neta, bien, Lady Gaga, Just Dance. Aplausos, buena canción. Gracias por conectar y yo tengo 1,000 pesos que pueden ser tuyos, Matcher. Soy Emilio Quiroz, te acompaño hasta las 4 de la tarde. Yo sé que hay muchos mini Matchers que nos vienen escuchando en ese momento de regreso a sus casas. ¿Y qué creen? 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Esto es Hate That I Made You Love Me, Ariana Grande, Match 90.1, más pop, conéctate.

Conéctate con One Republic. La canción se llama Counting Stars y la escuchaste a las 2:49. 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Ponme la palabra Alejandro, nada más, Alejandro. 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Te espero por allá, Matcher, mientras escuchemos a Tame Impala. Esta canción se llama Loser. Y la escuchas en Match 90.1 más pop. Conéctate.

0: 90.1 más pop, conéctate con Dua Lipa, la canción se llama Don't Start Now y sonó a las 2:56. Bien, gracias por conectar, Metroid. Dentro de unos minutacos a las 3:00 te voy a contar qué famosa banda de artistas Match está a punto de lanzar nuevo álbum.
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1: Tráfico lento.
4: Sobre la calle 25 Sur, de la avenida Reforma a la avenida Juárez. Vamos muy lentos en Boulevard Hermano Cerdán, entre la autopista México-Puebla y el Boulevard Francisco Villa. Con asentamientos en Boulevard Atlixco, entre Calzada Colorines y el Boulevard del Niño Poblano.
1: Carga que avanza.
4: La encontramos en la calle 24 Norte, de la avenida 10 Oriente a la avenida 2 Oriente.
1: Clima.
4: 25 grados. 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
4: ¿Qué onda, Metro? ¿Cómo estás? Buena tarde, ya son las 3 con un minuto, arranquemos con todo. Nuestra quinta y última hora en el día juntos, gracias por dejarme acompañarte. El día de hoy voy a estar contigo hasta las 4 de la tarde, porque es cumpleaños de nada más y nada menos que Hanna Chavarría, la locutora de Match, que está de 6 a 10 de la noche, así que si quieres mandarle un mensajito, hola Hanna, feliz cumpleaños Hanna, mandarle un mensaje, bueno, pues le puedes mandar en su Instagram. Saludos a Joss, a Mon, a Fernanda Flores, al buen Jorge Jiménez, a Socorro Ramales, a Héctor Cabrera, a todos los que nos están escuchando en este momento. Dentro de dos rolas, te cuento el nuevo proyecto de Kings of Leon.

Kings of Leon, Sex and Fire en Match 90.1 más pop, conéctate. Buena tarde, 3:08 minutos. Kings of Leon, que todos ellos son primos, toda la banda son primos, hermanos, son familia, vaya, y su abuelo se llamaba Leon. Y bueno, esta banda, Kings of Leon, acaba de anunciar un nuevo álbum. Soy Emilio Quiroz, te acompaño hasta las 4 de la tarde. Y bueno, imagínate, esta banda lleva 9 álbumes de estudio, 9 discos que han estrenado, Matter. El primero, Youth, en Young Manhood. Y bueno, para mí, mi favorito, el cuarto álbum que sacaron en el 2008, llamado Only by the Night, que es donde salió esta canción. Y bueno, muchísimas rolas que los terminó catapultando así a la fama mundial, Kings of Leon. Y bueno, acaban de anunciar su 10º álbum, Matter. Oh My Beloved, así se va a llamar, Oh My Beloved. Que tienen planeado estrenarlo pronto, así es. Quieren sacarlo este mismo año y ojalá que salga pronto, Matcher. Yo la verdad es que estoy muy emocionado. Esta sí es una de mis bandas favoritas. No he tenido el gusto de poderlos ver en vivo, pero espero que pronto los podamos ver. A lo mejor cuando saquen el nuevo álbum vayan a hacer una gira así por todo el mundo y que vengan a Cholula. Así mi sueño más grande sería que vinieran a Cholula a cantar Sex and Fire, Kings of Leon. Muy bien, gracias por conectar, Matcher. La próxima canción que estrenarán se llama, te voy a decir el nombre exacto de la canción, My Whole World, así es, todo el mundo, muy bien, todo mi mundo más bien sería algo así. Vamos a escuchar ahora a Baby Doll, Dominic Fike, 3 de la tarde con 9 minutos, aquí en Match 90.1 más pop, conéctate, que tengas un excelente jueves, buena vibra para todos y todas.

Match 90.1 más pop. Conéctate Golden de las Hendrix en Match 90.1. Bien, gracias por conectar. 3:14 minutos. Y a las 3:22 te diré cómo puedes ganar boletos para el concierto de Tuvalu.

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0: Tráfico lento.
2: En avenida 16 de septiembre, entre la calle de Granada y el bulevar 5 de mayo, se complica el avance de avenida 2 Poniente, de la calle 21 Norte y hasta la diagonal Defensores de la República. Vamos muy lento sobre la calle 23 Sur, entre avenida 41 Poniente y avenida 23 Poniente, con asentamientos en la calle 24 Sur, entre el bulevar Circunvalación y la avenida San Claudio.
0: Carga que avanza.
2: Sobre la calle 26 Norte, entre la calle 6 Oriente y avenida 14 Oriente.
0: Clima.
2: 26 grados. 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

Match 90.1 más pop. Conéctate con Rihanna. La canción se llama Only Girl y la escuchas a las 3:22. Bien, gracias por conectar. Jueves 24 de septiembre. Y Matcher, yo te tengo una buena noticia. Tengo boletos para que tú y tres amigos o amigas más se vayan al concierto de Tuvalu. Soy Emilio Quiroz. Te acompaño hasta las 4 de la tarde. Y Matcher, si no sabes quién es Tuvalu, seguramente la vas a conocer por esta canción. ¿Te acuerdas? ¿Te acuerdas de esta rola? Ahí te va, ahí te va, ahí te va, ahí te va, ahí te va. Es una rolota, Matcher, la neta. 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Qué buena canción, la neta. Y mándame por mensaje privado cómo se llama la rola. ¿Cómo se llama? ¿Cómo se llama? ¿Cómo se llama? Muy bien, mándame el nombre de la canción y tú estás participando para llevarte boletos para el Pepsi Center el 1 de octubre, el concierto de Tuvalu. Muy bien. Vamos a escuchar ahora a Alex Warren. La canción se llama Fever Dream y la escuchas en Match 90.1 más pop. Conéctate, que tengas un excelente jueves.

0: Don't Wanna Know, Maroon 5.
1: 3:28 minutos. Y Metro, yo tengo 5,000 pesos que pueden ser tuyos. Mi nombre es Emilio Quiroz, te acompaño hasta las 4 de la tarde. 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Mientras, escuchemos a The Kid Laroi, Justin Bieber. La canción se llama Stay y la escuchas aquí en Match 90.1 Más Pop. Conéctate, que tengas un excelente jueves. Ya

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3: Conduce con cuidado mientras te comparto toda la información vial.
1: Tráfico lento.
3: En la calle 24 Sur, entre el Boulevard Circunvalación y la Avenida San Claudio, se complica el avance de la calle 23 Sur entre Avenida 41 Poniente y Avenida 23 Poniente. Vamos lentos en Avenida 16 de Septiembre entre la calle de Granada y el Boulevard 5 de Mayo y con asentamientos en Avenida 2 Poniente de la calle 21 Norte a la Diagonal Defensores de la República.
1: Carga que avanza.
3: La encontramos en la calle 9 Sur entre el Boulevard Carlos Camacho Espíritu y la Avenida 55 Poniente.
1: Buen avance.
3: Aprovecha Avenida 18 Poniente entre la Gran Avenida y Avenida 11 Norte.
1: Clima.
3: 26 grados. ¿No sabes dónde revisar cómo anda el tráfico? Encuéntranos en X como @TráficoPuebla. Tendrás a la mano el mejor contenido vial para llegar a tiempo a tu destino. 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

Match 90.1 más pop, conéctate. La canción se llama Steel y es de Karol G junto a Bruno Mars. Gran canción, buena rola, 3:43. Gracias por conectar, Matcher. Oye, ¿qué crees? The Weeknd ya nos había dicho que no se iba a retirar, pero volvió a hablar del tema. Aquí te cuento lo que dijo. Soy Emilio Quiroz, te acompaño hasta las 4. Y bueno, no sé si te acuerdas que literalmente en sus conciertos que dio aquí en México, empezó toda una polémica alrededor del mundo porque había dejado entrever como que a lo mejor se retiraba, que estaba a punto de acabar una era para él, que ya no iba a estar en los escenarios. Y bueno, hace poco, en su gira en Europa, esto ya tiene como mes y medio, que él dijo, oigan, a ver, se salió de control eso, estaba haciéndole una broma a mis fans, no me voy a retirar, no tengo planes de retirarme pronto. O sea, todos así de que, ¿cómo que pronto? ¿Qué está pasando? Y bueno, ahorita le volvieron a preguntar y ya tuvo que decir las cosas mucho mejor, ¿no? O sea, tuvo que tener una comunicación más asertiva, dirían por ahí algunos psicólogos y psicólogas. Bien, The Weeknd dijo que aún no tiene ganas de retirarse. No tiene planes para retirarse. Dijo que en el futuro tampoco se ve retirado. Que tampoco cierra las puertas que en algún momento se vaya a cansar, pero que en el momento no se quiere retirar. Y que de hecho está remasterizando, volviendo a masterizar, su álbum Kissland. Uno de sus primeros álbumes. Muy bien, vamos a escuchar entonces a The Weeknd, ya que sabemos eso y podemos estar en paz. Escuchemos Blinding Lights. The Weeknd, 3:45, aquí en Match 90.1 más pop. Conéctate.

0: Match 90.1 más pop, conéctate con los Black Eyed Peas. La canción se llama My Humps y fue la rola que sonó a las 3:52 minutos. Fue la canción, es la canción y será la canción. Los Black Eyed Peas nunca envejecerán. Es un sonido etéreo, un sonido que no predispone a nada, que no pertenece a ningún tiempo, que no pertenece a ninguna época, porque es una rola. Es una rola que ha trascendido la barrera del tiempo. My Humps, qué buena canción, la verdad. Gracias por conectar, Matcher. Con esta rola me despido. No te pongas triste, ya llega Gisna Barrete para estar contigo de 4 a 10 de la noche. Se va a poner bueno. Gracias por conectar, Matcher. Tú te quedas escuchando tu estación favorita y mañana nos escuchamos, como siempre, de 10 a 2. Gracias por conectar. Fue un placer estar contigo. Te quedas en Match 90.1. Más pop. Conéctate.
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4: ¿Qué onda, Matcher? ¿Cómo andamos? Excelente tarde de jueves 24 de septiembre. Ya a las 4 de la tarde en este día. ¿Cómo andamos? Espero que te encuentres muy, pero muy bien. Yo soy Giselle Navarrete. Te voy a estar acompañando hoy hasta las 10 de la noche. Tenemos mucho que platicar y mucha música que disfrutar, Matcher. Así que vamos a empezar, porque ¿qué crees? Nuestro artista Match, Taylor Swift, preparó una sorpresa muy especial para el día de mañana. Te voy a contar dentro de dos canciones de qué se trata. Espero que estés teniendo una gran tarde, que te vayas con mucho cuidado si vas manejando. ¡Que oni!

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1: Estás en Match 90.1 más Pop. Conéctate, acabamos de escuchar a la mismísima Lady Gaga con Telephone. Oye, Matcher, Taylor Swift ya confirmó 4 canciones nuevas para este viernes en Match. Yo soy Isel Navarrete, te estoy acompañando hasta las 10 de la noche. Matcher ya está más que confirmado. Mañana llega The Life of a Showgirl, The Encore, que es una nueva edición de este álbum de Taylor Swift, pero con 4 canciones inéditas. Estas rolas se llaman Patience Zero, Cleveland, Pink Clouding y Babylon. Justamente ya la versión final queda con 16 canciones en este nuevo álbum. Todo esto nació después de que Taylor se fue de viaje a Suecia para celebrar el éxito que estaba teniendo este disco cuando lo estrenó. Estuvo ahí con el equipo de producción, con todos ellos, y fue ahí donde estaban celebrando y terminó con la idea de hacer otra vez más canciones para este nuevo álbum. Así que, macho, mañanita vamos a tener, así como Taylor Swift festejó, nosotros también, con el estreno de sus canciones. Vámonos con más música, algo de Taylor. Esto es The Fate of Ophelia, la canción número 198 del día en Match 90.1 más Pop. Conéctate.

0: Estás en Match 90.1 más Pop. Conéctate que vamos a escuchar Espresso de Sabrina Carpenter, la canción número 199 del día de hoy. Oye, Matcher, ¿tú qué te comprarías si te regalamos $1,000? Lo vamos a hacer, Matcher, pero necesito que pienses qué te vas a comprar, porque a las 4:24 vamos a necesitar esa información.
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3: Matchers, que tengan un excelente camino. Vamos con toda la información vial.
1: Tráfico lento.
3: En la calle 25 Norte Sur, entre la avenida 2 Poniente y la avenida Juárez, se complica el avance de avenida Manuel Espinosa Iglesias entre la calle 8 Sur y el bulevar 14 Sur. Lleva tráfico avenida 6 Poniente entre la calle 19 Norte y la diagonal Defensores de la República. Vamos muy lentos en bulevar Sánchez Pontón entre la calle 6 Sur y el bulevar 5 de Mayo, y con asentamientos en la prolongación de la 14 Sur entre la calle Romero Vargas y el bulevar Municipio Libre.
1: Carga que avanza.
3: Sobre la diagonal Defensores de la República, entre avenida 24 Poniente y la calle 11 Norte.
1: Clima.
3: 25 grados. 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

Estás en Match 90.1 más Pop. Conéctate, acabamos de escuchar See You Again de Wiz Khalifa y Charlie Puth. 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Ya sé, ya vamos terminando el mes. 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Estamos en los pocos, en los últimos días, Matcher, porque este lunes 30 de septiembre vamos a anunciar ganadores. No es cierto, miércoles 30 de septiembre, Matcher, así que corre a participar. Vámonos con más música. Esto es Rise Slow de Kaimo Sounds, 201 canciones aquí en Match 90.1 más pop. Conéctate. 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

Estás en Match 90.1 más Pop. Conéctate, acabamos de escuchar a My Believer de Smash Mouth. Con esta rola ya se empieza a sentir el fin de semana, ¿o no, Matcher? Oye, hay una canción de Sarah Larson que es muy de verano, Match, pero además tiene cuatro grandes reconocimientos. Yo soy Giselle Navarrete, te estoy acompañando hasta las 10 de la noche. Te hablo de Lush Life, esta gran canción de nuestro artista Match. Esta rola ya supera los 2.600 millones de reproducciones en plataformas de música. Y ya con esto es como de esas canciones que son de los mayores éxitos de su carrera. También la rola llegó al número uno en países como Suecia, Alemania, Austria y Noruega. Y también estuvo en el top 5 de más de 18 países en estas listas de las canciones más famosas mundialmente en cada país y así. Y no solo eso, también consiguió disco de diamante en México, Francia, Alemania y Países Bajos. Esto quiere decir diamante, Matchers, que llegó a muchísima cantidad de reproducciones justamente, o sea, Mature tiene más de 2600, obviamente tiene diamante. Este éxito también llegó muchísimo a YouTube porque su video oficial está muy cerca ya de alcanzar los 1,000,000,000 de reproducciones. ¡Qué locura! Además es una rolota, vamos a escuchar la Lush Life de Sarah Larson. 203 canciones sonando el día de hoy aquí en Match 90.1 más Pop. Conéctate.

0: 90.1 más pop. Conéctate, terminamos de escuchar esta gran rola de Eminem. Se llama Without Me, la canción número 204 del día de hoy. Mi Mature, necesito que pienses en tres personas que vas a invitar al concierto de Babasónicos, porque en indie, en español, tenemos 4 boletos para que vayas a este show. Así que muy pendiente, a las 4:49 te voy a contar cómo participar y cómo llevarte estos 4 boletos. 4:48, Mature, no se te olvide.
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0: Conduce con cuidado mientras te comparto toda la información vial.
1: Tráfico lento.
0: En la prolongación de la 14 Sur, entre la calle Romero Vargas y el Boulevard Municipio Libre, se complica el avance de Avenida 6 Poniente, entre la calle 19 Norte y la Diagonal Defensores de la República. Lleva tráfico el Boulevard Sánchez Pontón, entre la calle 6 Sur y el Boulevard 5 de Mayo. Tránsito lento en Avenida Manuel Espinosa Iglesias, de la calle 8 Sur al Boulevard 14 Sur, con asentamientos en la calle 25 Norte Sur, de la Avenida 2 Poniente a la Avenida Juárez.
1: Carga que avanza.
0: La encontramos en la calle 7 Sur, de la avenida 29 Poniente a la avenida 37 Poniente.
1: Buen avance.
0: Aprovecha Boulevard 22 Sur, entre la avenida San Claudio y la avenida San Manuel.
1: Clima.
0: 25 grados. 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

Estás en Match 90.1 más Pop. Conéctate, escuchamos Training Season de Dua Lipa, gran rola. Oye, Matcher, a ver, ya estamos a nada de tener el concierto de Babasónicos en la Ciudad de México. Soy Isel Navarrete, te acompaño hasta las 10 de la noche. Así como va el año, Matcher, ya casi que mañana va a ser ese gran show. El 25 de noviembre en el Palacio de los Deportes van a estar en concierto y queremos que vayas a este gran evento. ¿Cómo participas por tus boletos? Desde nuestra página en internet, matchmx.fm, en el apartado que dice promociones, tienes que buscar la foto de Babasónicos. Solamente tienes que darle clic ahí. Una vez que ya la encuentres, te vas a registrar en un formulario y ya con eso vas a estar participando para llevarte tus 4 boletos. Matchmx.fm. Corre a participar y te voy a dejar con otra gran canción. Esto es de nuestro artista Match, Enrique Stilos, Harry Styles con As It Was. 206 canciones sonando el día de hoy aquí en Match 90.1 más Pop. Conéctate.

0: Estás en Match 90.1 más Pop. Conéctate, escuchamos Feel This Moment de Pitbull. 207 canciones sonando el día de hoy. Mature antes de su primera canción en el escenario, Ed Sheeran platicó sobre las semanas tan complicadas que ha estado viviendo últimamente en su gira. Te voy a contar qué fue lo que dijo a las 4:59.
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0: ¿Qué tal, Matcher? Excelente tarde de jueves 24 de septiembre y a las 5 p.m. en este día. ¿Cómo vamos, Matcher? Espero que todo bien. Ya estamos muy, pero muy cerca del viernes en Match, este gran día donde disfrutamos ya del fin de semana. Un descansito, Matcher, es necesario, siempre. Soy Giselle Navarrete, te voy a estar acompañando hoy hasta las 10 de la noche. Matcher, ¿qué crees? Ay, chisme con Ed Sheeran, porque ha habido una polémica a lo largo de su gira y él habló del tema en uno de sus conciertos, así que vamos a platicar más dentro de dos canciones a las 5:07.

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1: Estás en Match 90.1 más Pop. Conéctate que vamos a escuchar Shape of You de Ed Sheeran, que hoy en nuestro artista Match habló con sus fans después de la polémica que está sucediendo ahorita en su gira. Yo soy Giselle Navarrete, te sigo acompañando hasta las 10 de la noche, Matcher. Todo esto pasó antes de comenzar su concierto en Filadelfia y Ed Sheeran así decidió hablar directamente con sus fans sobre la polémica que se generó después de que Macklemore fuera retirado como telonero por comentarios realizados durante un show. Y justo Ed Sheeran reconoció que durante esos últimos días él tuvo que tomar decisiones difíciles y aseguró que nunca buscó quedar en medio de todo un debate pues un poco político, por así decirlo. También mencionó brevemente que le duele lo que está ocurriendo actualmente en el Medio Oriente, pero dejó claro que su intención es que la música siga siendo un espacio para unir a las personas. Ya después de este mensaje, el concierto pues siguió con normalidad, aunque Ed Sheeran sí admitió que ha cometido errores y ofreció unas disculpas a todos los fans que se sintieron decepcionados. Así que bueno, Matthew, creo que parte importante de todo lo que está sucediendo es que Ed Sheeran sabe lo que está bien, sabe lo que está mal, y pues al final tuvo que tomar decisiones como todos, Matthew. Así que bueno, es un tema complejo. ¿Tú qué piensas? Cuéntamelo en redes, @matchradiohq. Vámonos con más música. Esto es Moving to the Sun de Hugel, la canción número 210 del día, aquí en Match 90.1 más Pop. Conéctate.

0: Estás en Match 90.1 más pop. Conéctate y escuchamos Birds of a Feather de Billie Eilish, la canción número 211 del día de hoy. Mi Matcher, queremos regalarte un código Match con valor de 5,000 pesos. ¿Cómo te lo puedes llevar? Muy pendiente a las 5:21, te voy a contar todo, todito, todo.
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0: Machers, que tengan un excelente camino. Vamos con toda la información vial.
1: Tráfico lento.
0: En la calle 2 Norte, entre el Boulevard 5 de Mayo y la Calzada de los Fuertes. Si tu camino es por Avenida Juárez, se complica la circulación entre la calle 27 Sur y Boulevard Atlixco. Vamos poco a poco en Avenida 24 Sur, entre el Boulevard Los Pilares y Circuito Juan Pablo II. No te recomiendo Avenida 68 Poniente. Te quedas detenido entre la calle 17 Norte y la Diagonal 9 Norte. Tránsito lento en la calle Nayarit, entre la avenida Puebla y la avenida 105 Poniente, con asentamientos en la calle 7 Norte, entre la avenida 52 Poniente y la diagonal Defensores de la República.
1: Clima.
0: 24 grados. 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

Estás en Match 90.1 más pop. Conéctate, acabamos de escuchar Sugar de Maroon 5. 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Yo soy Isel Navarrete y te estoy acompañando hasta las 10 de la noche. 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Así que corre y vámonos con más música. Llegó Olivia Dean en la canción número 213 del día con esto que se llama So Easy to Fall in Love. Aquí en Match 90.1 más pop. Conéctate.

Estás en Match 90.1 más pop. Conéctate, acabamos de escuchar Baby de Justin Bieber. Qué buena rola. Oye, Matcher, que además Justin Bieber recientemente apareció en un parque en Los Ángeles y se puso a cantar ahí en medio. Todo esto se hizo viral. Yo soy Yusel Navarrete y te acompaño hasta las 10 de la noche. Imagínate así que tú estás tranquilamente en un parque caminando y así, y de repente te encuentras a Justin Bieber. Él tomó micrófono y se pone a cantar. Bueno, esto pasó en Los Ángeles. Él, nuestro artista Match, sorprendió a todas las personas que estaban ahí en el parque con una presentación al aire libre, muy bonito. Imagínate, hubo mucha gente fan que estuvo por ahí. Algunos curiosos también terminaron disfrutando de todas las canciones de Justin Bieber. Este ambiente que fue mucho más casual, a diferencia de estar en un escenario gigante, estuvo increíble. Pudimos confirmar que Justin Bieber puede ser dueño de cualquier escenario, aunque ese escenario sea el pasto. Te voy a dejar el video en mis historias de Instagram para que lo vayas a ver, arroba Giselle Navarrete, y en bajo síguenos en arroba Match Radio HQ. Vámonos con más música. Esto es de mi queridísima Miley Cyrus, se llama Flowers, la canción número 215 del día en Match 90.1 más pop. Conéctate.

0: Estás en Match 90.1 más Pop Connected. Acabamos de escuchar a la mismísima Ariana Grande con Side to Side, la canción número 216 del día. Matcher, si a ti te gusta la banda Love of Lesbian, atención porque tengo boletos gratis a su show a las 5:42. Te digo cómo participar por ellos.
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0: Tengas un excelente camino, fue un gusto acompañarte. Vamos con el último reporte vial de la tarde.
1: Tráfico lento.
0: Sobre la calle 7 Norte, entre la avenida 52 Poniente y la diagonal Defensores de la República. Vamos muy lentos en avenida 68 Poniente, entre la calle 17 Norte y la diagonal 9 Norte. Con asentamientos en avenida Juárez, de la calle 27 Sur al bulevar Atlixco.
1: Carga que avanza.
0: La encontramos en avenida 4 Poniente, de la calle 17 Norte y hasta la calle 9 Norte.
1: Buen avance.
0: Con circulación constante en la calle 29 Sur, de la avenida 35 Poniente a la avenida 23 Poniente.
1: Clima.
0: 23 grados y esperamos una temperatura mínima de 13 grados. ¿Tienes dudas sobre qué ruta seguir para llegar a tu destino? Nosotros te ayudamos. Estamos en X como arroba tráfico Puebla. Te acompañamos con la mejor información vial. 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

Estás en Match 90.1 más pop. Conéctate, acabamos de escuchar Mi Chico de DJ Goja y Jason Derulo. 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Mientras te voy a dejar con esta gran canción de Sabrina Carpenter. Es la rola número 218 del día. Mi güerita favorita con Manchild. Sonando en Match 90.1 más pop. Conéctate.

0: Estás en Match 90.1 más Pop Connect. Acabamos de escuchar One Kiss de Calvin Harris y Dua Lipa, la canción número 219 del día de hoy. Oye, Matcher, nuestro artista Match, Alex Warren, fíjate que le desearon buena suerte diciéndole rómpete una pierna antes de su concierto, y digamos que se tomó la frase un poco literal. Te voy a contar qué pasó a las 5:52.
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6: ¿Qué onda, we matcher? ¿Cómo andamos? Espero que te encuentres muy, pero muy bien. Yo soy Giselle Navarrete, te voy a estar acompañando hoy hasta las 10. Matcher, normalmente a esta hora ya está aquí contigo Hanna Chavarría, pero hoy está de cumpleaños, así que por favor, felicítala mucho, mándale un mensajito, que se la esté pasando bien. Hanna, si estás escuchando, feliz cumpleaños, amiga. Así que bueno, matcher, andamos aquí cuidando el changarro. Vamos a platicar de Alex Warren, que quiso saludar a sus fans, pero terminó dándoles un susto, matcher. Te cuento qué pasó en dos rolas.

Estás en Match 90.1 más Pop. Conéctate, escuchamos Levels de Avicii. Matcher, qué buena canción de nuestro gran artista Match. Oye, ¿qué pasó con Alex Warren? Que se cayó en pleno concierto. Lo bueno es que todo se lo tomó con muchas risas, mucho humor. Yo soy Isabel Navarrete, te estoy acompañando hasta las 10 de la noche. Ahí te va todo lo que sucedió a Matcher. Literal, le dio un sustito. Estaba en su presentación de su gira Fame and Family Tour on the Road. Y Matcher, todo esto pasó en su show de Australia. Hace cuenta que él se acercó a saludar a los fans desde una grada, o sea, estaba como en una parte elevada del escenario y estaba ahí, lo saludó, les dio la mano, toda la onda, muy feliz, pero cuando intentó bajar, hace cuenta que eran como dos escalones muy altos. El primero era más alto que el segundo. El primer escalón, todo perfecto, lo bajó sin que tuviera ningún problema, pero cuando bajó el segundo escalón, como que se tropezó, se le enredaron las patillas. Se le enredaron los pies y se cayó de espaldas hacia toda la zona técnica, o sea, todas las personas que están ahí detrás del concierto. Ahí fue a dar Matcher. Afortunadamente todo su equipo de producción lo ayudó y pues no pasó a mayores. Él está bien. Después hasta subió un video donde ya se estaba riendo de lo que le pasó. Él puso, y cito: "Me dijeron que me rompieron una pierna antes del show". Ya sabes que esto lo dicen.